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a 5.58, bajó 4 centavos, bajó 5 la vaca a 5.21, bajó 6 la vaquillona a 5.44, reitero, referencias de consignatario. Los ovinos a faena, firme y demandado, bueno, pero sin haber ovino, ¿no? Subió el el cordero se mantuvo en 6.13, subió el capón a 5.20, subió la oveja a 5.20.

atado con explosivos registrado esta madrugada contra la sede de la Caja Militar. La situación se produce luego de que la DINASIA emitiera una comunicación aeronáutica en la que fija para el 19 de junio la entrada en funcionamiento del nuevo sistema que permitirá operar con mayor seguridad en condiciones de baja visibilidad y reducir demoras, cancelaciones y desvíos de vuelos. Sin embargo, la

intelectuales, artistas, músicos, invirtió mucho en la producción de símbolos nacionales, muchísimo, y eso hizo que se consolidara mucho antes inclusive el vallismo, tuvo una suerte de religión civil que ya tenía una simbología. Estamos hablando de un documental muy lindo que es...

Un documental muy lindo que tiene unos cuantos años, que se llama Detrás del mito del director Rabuñal, y ahí en ese documental aparece muy bien la historia de Blanes y justamente cómo, cuando se inaugura el cuadro de el desembarco de los 33, Montevideo tenía 100.000 personas. Fueron 10.000 a verlo, era como una banda de rock. O sea, todo el mundo discutió, y es fundacional, es fundacional. Es decir, cuando

0: Misma exposición, es fundacional.
1: ¿Y cuánto de aquella historia tiene conexión con esta realidad que vivimos, donde hoy estamos palpitando justamente el fútbol? Ese fútbol que describíamos, ¿no? Como una especie de religión en un país laico. ¿Cómo conectás todo eso?
0: Yo creo que el fútbol es una actualización a nivel planetario de nuestra identidad, porque no solo son los uruguayos que están acá, sino los que están afuera. Es decir, hay toda una la comunidad imaginada de uruguayos, por así decirlo, a nivel planetario. Me pasa a mí que me empiezan a mandar una cantidad de WhatsApp, amigos que por ahí no hablan, ¿qué pasa? ¿Cómo está la gente?

0: veo la situación un poco más cara. Todavía no tengo una explicación de por qué. Realmente, vos tenés alguna
1: explicación, por supuesto que no tengo, pero hay una cosa que me quedé pensando en lo que decía Dani recién, y también en que me ocurre en el momento también de explicarle a los más chiquitos qué es lo que estamos viviendo. Porque se comienza, en un niño de 6 años, por ejemplo, ve el Mundial, puede tener cierto entusiasmo de seguir un poco lo que sucede alrededor, pero me quedo pensando en eso que los que ya

0: la construcción de nuestra identidad.
1: Y la adhesión a figuras también, ¿no? Claro. Que me parece que ahora es lo que estamos como construyendo una nueva etapa también, el no tener a determinadas figuras como referentes, como para agarrarnos de esa épica, de esa cuestión heroica, que ahora me parece que estamos en un momento de plena construcción. Eso es lo que percibo yo, por lo
0: menos. Sí, es posible, ¿no? sí, pero igual me cuesta entender un poco por qué no hay tanto entusiasmo como en otras, no sé. Lo estoy pensando, capaz que, o haciendo alguna investigación, pero no está teniendo el mismo impacto que en otros momentos.

0: infraestructura, tampoco que digamos hay una mega inversión del Estado, de los privados, para... No, es más, también es eso, ¿no? Yo creo que los jugadores de acá son mucho más, como somos los uruguayos en general, sobrevivientes a muchas cosas, quiero decir. Que
1: más sufrido.
0: Más sufrido, nos adaptamos. A veces nos pasa que cambiamos de país, tenemos mejores condiciones. Y dice, ¿cómo rinde? Digo, pues estás acostumbrado a

repente tenés algo que la gente se olvida de eso, se olvida de las religiones, justamente se olvida de sus ideologías. Qué bueno esto, es el goce también, el goce del espectador, ¿no? Que yo creo que yo lo rescato, yo no lo veo como una distracción. En todo caso, si hay alguna parte que no es interesante de todo este sistema, es que a veces el dinero

Uruguay es un país muy influenciable, porque es chico, hay un deterioro. Yo escribí un artículo hace años que es medio catastrofista, pero le puse así, la licuación gradual de la democracia liberal. Esto quiere decir que la democracia liberal no tiene mucho futuro, pero bastante. Y te digo, Daniel, creo que lo máximo que se puede hacer es resistir y defender la democracia, porque también Uruguay...

che, ¿qué podés hacer vos? Contame un poco. Y si te hubiera tocado gobernar China, ¿qué hacíamos? Se morían todos de hambre. ¿Entienden? Imagínense, yo digo, para pensar un país, yo sé que es enorme, lo que ha cambiado China desde Mao Zedong hasta ahora. Es increíble. Pero han tenido muchas ideas. Yo entiendo que son más, que tienen política de Estado, o es otra estructura. Pero el problema que tenemos nosotros ahora, que por ahí, yo creo mucho en la inteligencia.

ya estaba todo tomado. Entonces yo creo que, por lo menos, convivencia, seguridad, salud mental y sistema carcelario, ahí tenés cuatro fracasos, cuatro, no son uno, que yo no sé qué gobierno lo va a revertir. O sea, porque son situaciones muy cristalizadas, muy consolidadas, que necesitas mucho dinero y mucha inteligencia. Con la inteligencia, o sea, yo creo que hay un desprecio a la inteligencia. Con la inteligencia se pueden hacer tantas cosas, pero para eso necesita gente inteligente. Después, si esa persona también, ¿no? A diferencia de los países capitalistas verdaderos, a mí, yo lo aprendí.

0: cuando termina la jornada.
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0: Proyecto Nacho. Economista, bienvenida. Gracias por estar con nosotros.
1: Muchas gracias, buenos días, gracias por la invitación.
0: Bueno, se ha hecho referencia especialmente que hay algunos capítulos a destacar que tienen que ver con la desburocratización, la promoción de competencia, la reducción del costo de vida, las medidas para las micro, pequeñas y medianas empresas, los estímulos sectoriales en especial para el exterior. ¿Podemos decir de alguna manera como concepto general que entre varios

0: Exactamente.
1: Y hay ejemplos que son, ellos ponían, por ejemplo, el proceso total de habilitación más registro de productos puede superar los 24 meses, periodo durante el cual la empresa debe sostener costos fijos, honorarios profesionales, contratos de servicios,

0: los cambios que desde el Poder Ejecutivo hasta donde se pueda avanzar, claro. Y lo que acordamos justamente con ellos, que es parte de la ley, es una mesa de trabajo donde conjuntamente el Congreso de Intendentes con los distintos órganos regulatorios formamos, digamos, parte de una misma mesa, forma parte del proyecto de ley para poder justamente acelerar procesos que a veces no son competencia del Poder Ejecutivo, sí. Sino del gobierno departamental.
1: Sí, por eso el ministro lo catalogaba también como una gran reforma del Estado, ¿no? Porque involucra

Saudita en el Hard Rock Stadium de Miami por la primera fecha de este grupo H. La delegación celeste llegó al estadio poco más de una hora antes del encuentro. El árbitro será el italiano Mauricio Mariani, acompañado por Daniel Bindoni y Alberto Tegoni como asistentes, mientras que Marco Di Bello estará a cargo del VAR. Uruguay llega al estreno con bajas.

libertad mientras continúa la investigación. Otras noticias: la policía investiga el atentado de esta mañana con un artefacto explosivo contra la caja militar en su sede de calle Uruguay entre Andes y Convención en el centro de Montevideo. Según la información policial primaria de la investigación, un hombre fue captado por cámaras de seguridad llegando caminando al lugar durante la madrugada, dejó el artefacto en la entrada principal y se retiró a pie. Minutos después se produjo la detonación. Esta explosión causó daños en la cortina metálica y en los vidrios de acceso principal. Además, sobre la vereda

Medidas se dan en el marco de la discusión presupuestal. Los dirigentes reclaman que la educación pública reciba el equivalente al 6% del Producto Bruto Interno, más de 1% además para la investigación e innovación. Ante estas medidas, las autoridades dispusieron acciones para reducir el impacto de los centros educativos. El director general de secundaria, Manuel Oroño, explicó que los equipos de inspección están organizando actividades ante estas ocupaciones

Cámara de Representantes. La iniciativa está dirigida a personas imputadas por delitos leves, con consumo problemático de drogas y sin antecedentes penales. El programa propone que accedan a un tratamiento supervisado por equipos técnicos y un juez

los controles sanitarios y los comités de ética necesarios para su desarrollo. En paralelo, señaló que el Ministerio de Economía acompaña ese proceso declarando la investigación clínica como una actividad de interés nacional con el objetivo de promover el desarrollo del sector de la salud y facilitar el acceso a nuevos tratamientos. En el Día Mundial de Toma de Conciencia del Abuso y Maltrato en la Vejez, el Instituto Nacional de

0: víctimas en el proceso penal. Entre otros aspectos, cuestionan que no pueden solicitar determinadas medidas de prueba, intervenir en acuerdos abreviados o apelar a algunas resoluciones judiciales.
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0: En Uruguaya en el Mundial, recibimos a Franco Fernández con la información deportiva.
1: ¿Cómo andás, Enzo? Qué placer enorme poder saludarte. Buenas tardes para todos. Y llegó el día tan esperado en la Copa del Mundo, el debut de la selección uruguaya con un equipo.

0: Eso no sucedió, ojalá hoy sea con una gran victoria de Uruguay por la Copa del Mundo.
1: Internacionales.
2: Estados Unidos espera que el estrecho de Hormuz vuelva a abrirse al tráfico marítimo sin peajes por parte de Irán tras el acuerdo de paz anunciado por ambos países. El vicepresidente estadounidense, J.D. Vance, dijo que las condiciones de apertura de esta vía marítima serán uno de los puntos inmediatos en

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normaliza todo esto, no, no es normal. Si sangra y si en la pasta sale un poquito de sangre, ya hay gingivitis. Lo importante es que consulte lo antes posible, porque cuanto antes se trate esa gingivitis, menor es el riesgo de contraer periodontitis y mayor es la posibilidad de revertir.

0: extraccionista eran más de ir a las, si la cari, arreglar caries, si eran salvables, se salvaba, y si no, extracción.
1: Doctor Rebel Pinto, si esa
0: práctica... Hacemos énfasis en la sencilla, más que en... Sí, perdón.
1: No, no, yo lo interrumpí, pensé que era un punto. Esa placa bacteriana a la cual usted hace referencia que se va formando,

Es importante porque se da la boca seca se da en pacientes polimedicados. Generalmente los pacientes que consumen fenitoína, que anticonvulsivante, o algunos bloqueantes de los canales de calcio que son para el tratamiento de angina o de la hipertensión arterial, esos medicamentos secan la boca, producen xerostomía. ¿Y qué pasa? Que la saliva está llena de inmunoglobulinas, y es un mecanismo de inmunidad innato que tenemos. Al tener

estrictas, anaerobias, facultativas. La más común es la Porphyromonas gingivalis. Es la que más se encuentra en las bolsas periodontales. Uh-huh. Esta bacteria produce inflamación gingival crónica. Al tener inflamación gingival crónica, esa bacteria pasa al torrente sanguíneo, puede llegar al cerebro,

donde justamente eso, saca todo el sarro que está pegado en las raíces y deja una superficie lisa. Se reposiciona la encía y se repara el tejido este periodontal, tiene una reparación. Hoy en día se incorpora a los tratamientos periodontales, se incorpora tratamiento con ácido hialurónico en gel. El ácido hialurónico es bacteriostático, también mantiene el medio húmedo que

Pero el tratamiento de periodontal es crónico, o sea, la enfermedad periodontal es crónica y depende de la higiene. 100% el ABC es bueno, es la dieta, la higiene, pero más que nada la higiene. Y puede ser que el paciente vaya a un consultorio, se haga, digamos, el tratamiento, el de tartraje, se hace raspado y lisado, empieza a mejorar, se empieza a cuidar, pero después se deja, por un determinado motivo se deja y vuelve a empeorar. O sea, cuando el paciente se

movilidad, ya hay una movilidad grado 3, como decimos nosotros, ya el diente se mueve en todos los sentidos. Cuando llega al consultorio, generalmente tiene mucha pérdida ósea y el diente se hunde un poquito, se mueve en vestíbulo lingual, se mueve en todos los sentidos, y bueno, si llega en un estadio 3, ya está perdido el diente. Cuando es una movilidad leve, una movilidad grado 1, grado 2, con una terapia periodontal, puede ser una

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0: que fuera.
1: Usar hilo dental antes del cepillo, cepillarse 3 veces al día, pero aunque sea una de esas veces que sea de 2 minutos, y 2 o 3 veces por semana usar un colutorio. Puede ser a base de agua oxigenada de 10 volúmenes o clorexidina. La clorexidina es muy buena. Y hacerse un chequeo cada 6 meses porque...

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1: Y amigos, los invito a esta segunda parte de Transformaciones a descubrir lo que decía en el segmento anterior al momento del cierre, que en este segmento la finalidad es observar y escuchar fundamentalmente sobre distintos

0: Ricardo Mariano por excelencia también. Es un producto que todo el tiempo, porque pareciera que los uruguayos tenemos hígado graso, no sé si por nuestro estrés, no sé si por la
1: alimentación también, ¿no?
0: O las harinas que nos inflaman demasiado, sí. No sé lo que sucede, pero... Y eso es impresionante como antiinflamatorio. Toda la parte abdominal, la parte gástrica y digestiva es por excelencia.
2: Muy bien.
0: Lo recontra recomendamos. Es un omio digestivo hepático. Es un curador, sanador del hígado.

0: no tendríamos el resultado que obtuvo Carlos Méndez. Lo escuchamos.
1: Procedimientos médicos exigentes, como ser los oncológicos, generan ocasionalmente trastornos asociados en áreas no específicas a dicho tratamiento.

0: avanzado a estadio 4 y en 7 meses me dieron de alta de la quimioterapia, se suspendió el tratamiento quimioterápico, seguí cada 4 veces por día Pascua D y en este momento estoy en 2 veces por día.
1: Le preguntamos ahora a Carlos si vincula el éxito de su tratamiento a Pascua D.
0: Vamos a ser claros, es muy difícil para mí evaluar cuánto incidió Pascua D, pero sí puedo comentar los hechos. Yo vivo solo durante todo el proceso de quimioterapia, seguí viviendo solo, por lo tanto, pese a hacer quimioterapia cada 15 días, yo pude cocinar, etcétera, etcétera, etcétera, etcétera. No dependí de cuidados tercerizados ni nada, para nada, lo sumo un hermano que me hacía las compras porque yo trataba de no mezclarme y trato aún de no mezclarme en lugares donde haya mucha gente como supermercados, etcétera. Lo que sí vi en mis sesiones de quimioterapia al resto de la gente que estaba allí es la diferencia en la reacción al tratamiento.

las enfermeras me lo decían además, y los licenciados en enfermería, que yo estaba mucho mejor que la mayoría de los pacientes que ellos veían. Y yo traté de hacer un enfoque metabólico del cáncer. O sea, utilicé Vascuadé en forma permanente y continua y reduje el consumo de azúcar prácticamente a cero una vez cada 15 días. Eliminé la harina de mi casa. En mi casa hasta ahora no hay harina, no consumo leche. O sea, bajé todos los antiinflamatorios y me acerqué mucho a una dieta cetocarnívora.

0: medicamento?
1: Yo lo compro en Montevideo por el tema de la oferta de los, cuando uno compra varios frascos, creo que son 16 frasquitos, hay un descuento interesante. Entonces yo me programé.

0: mucho más tranquilizador tener una institución como la Facultad de Ciencias de Uruguay y la UBA de Buenos Aires, y que uno, a ver, mucha terminología uno no la entiende, yo vengo del área de la filosofía, no vengo de... Pero bien, es una tranquilidad poder leer cuando uno está investigando.
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resistencia, por eso es muy buscado por los hombres. También mejora todo la parte baja, como decía ella, o sea, hay gente que mejora la próstata, desinflama la próstata. El Agnus Plus también tiene otro componente que es el epilobio, o sea, los dos juntos, y el epilobio también es una planta que tiene un efecto importantísimo en la próstata, en la hiperplasia benigna de próstata o inclusive en la maligna, o sea, es capaz de reducir los valores del PSA, o sea, de la inflamación de la próstata, o sea, que desinflama la próstata. Entonces,

importante también, el árnica compuesta. Y el árnica compuesta, hace poco tiempo, fue en la pandemia más o menos, o sea que hace unos 5 años le cambiamos de nombre. Tenía otro nombre, se llamaba terapia del dolor. Pero nosotros no podíamos usar ese nombre porque también estaba registrado por alguien. Entonces tuvimos que cambiar el nombre y pasamos a llamarlo árnica compuesta, resaltando su principal componente, que es el árnica.

medicamento homeopático. Entonces el paciente va, la persona que consultó con su médico, con una recetita que le va a dar, donde va a estar ahí la fórmula que fue hecha exactamente para él luego de esa entrevista exhaustiva que el médico hizo con la persona y determinó cuáles serían los productos más indicados para mejorar la salud de esa persona. Entonces, eso es la parte magistral.

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catedral, o sea, exclusivamente diseñada para la persona que lo solicita. Y que a su vez también pueda tener la posibilidad de ser tratado como individuo, no como un caso,

0: Y bueno, después nos esperan las entregas sabatinas y domingueras, almorzando en radio de las 13 horas, con una serie de propuestas después del almuerzo que hacen a que pongamos de sí todo lo posible para ser vuestra mejor compañía. No queda más que decirles y desearles que tengan muy buen descanso y, en lo posible, un abrigado y calentito amanecer.
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0: en todo el país, también en Sarandí 690 AM. Estamos en X, Facebook e Instagram. En la puesta al aire del programa, Mateo Piedracueva. Bienvenidos.
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de noche, cielo claro y algo nuboso, vientos del sector oeste entre 15 y 30 kilómetros la hora. Para mañana miércoles 17, algo nuboso y nuboso, periodos de claro, probables heladas agrícolas.

Y se le solicitó si podía, dado la seca reinante del año pasado y principio de este año, si podían quedar sin efecto el reajuste de noviembre a los productores que están en la zona de emergencia agropecuaria.

el 25% a nivel internacional. Acá no se copia eso, pero bueno, tarde o temprano va a llegar esa baja y es muy bueno, ¿no? Digo, dado para los tamberos, lo que es todo lo de la nitrogenación en los verdeos.

junto a Comisión Nacional de Fomento Rural con integrantes del Instituto Nacional de Colonización. Momento de hacer la pausa. Enseguida continuamos con más información. Seguimos con más protagonistas.

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0: sobre nuestros cursos con una amplia salida laboral. Dragur, evolución productiva.
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0: minutos. Enseguida les cuento más.
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0: Colonización y...

tiene una referencia de $14.02, se acerca a su máximo histórico. En tanto, la referencia de ACG tras la reunión de ayer lunes marcó nuevas referencias de precios. Damos cuenta que el novillo gordo corrigió

a $5.44. La reposición corrigió al alza. El ternero pasó de $4.18 a $4.20. La ternera, $3.99, subió

El cordero, $6.13. Capones, $5.20. Y las ovejas, $5.18. Actualizábamos los indicadores del día. Nota.

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1: Damos cuenta que aumenta la preocupación en algunas zonas de Australia por la mortandad de ganado.

en el noreste del estado. El número de propiedades infectadas está aumentando drásticamente y en consecuencia también lo está el número de muertes de ganado por fiebre de garrapata, aseguró el presidente de la costa norte de la Asociación de Agricultores de Nueva Gales del Sur. Estamos empezando a ver que las cifras aumentan.

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Franco Rossi en la jornada de hoy muestra con muchos datos.

evaluarla bien, elegir el momento correcto y el día correcto, que no necesariamente tiene que ser el de más tecnología o el más completo. En algunas situaciones perfectamente se puede justificar un fungicida de un perfil un poco más bajo, pero tenemos que estar más

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1: 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La propuesta incluirá unidades de producción familiar y grupal. El

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0: si hablamos de las actividades que tiene el escritorio por estos días, hablamos de Plaza Rural con una oferta importante teniendo en cuenta la época del año y el escaso ganado que hay a nivel país.
1: Sí, Martín, estamos en

Para el momento, estamos con ganados muy interesantes en la zona, algunos ya con consulta y otros que no, pero bueno, esperemos que sea un remate dinámico en cuanto a porcentaje de venta y estamos todos a la expectativa de ver cuál es la referencia de mercado que va a marcar Plaza Rural en este remate 324.

Eso sí, y esa humedad que se ha ido, pero por otro lado se siente el frío. Les decía estos 6 grados, el viento a 11 kilómetros en la hora. El pronóstico para hoy es de cielo claro y algo nuboso con heladas agro, obviamente, y el cielo estará claro. La máxima que se pronostica, comenzamos con estos 6 grados, pero llegaremos hasta los

y esos chubascos matinales el viernes, nada más. Después, varios días sin lluvias y las temperaturas van a estar bastante parejas, ¿eh? No más de 12 grados. Fíjate vos, desde el jueves, que va a haber 15, después baja a 12, 13 grados y después se mantiene hasta por lo menos fin de mes con 12 de máxima y en las mínimas

Caso Cardama, la comparecencia del abogado José Miguel del Piazo, del estudio jurídico que asesoró al Estado uruguayo, reveló que hubo un informe sugiriendo dejar sin efecto el contrato, según diputado del Frente Amplio. Blancos, el plan de seguridad del gobierno no viene funcionando. Se aprobó en Comisión de Diputados proyecto de justicia terapéutica. Dudas sobre el

metales, plásticos y otros indicios que llevaron a los investigadores a concluir de forma primaria que se trató de un explosivo de fabricación casera. Investigan el hecho bajo dos hipótesis: ideológica o por una disconformidad. Piden la dimisión de Lustenberg. El diputado blanco Federico Casareto pide la salida de la ministra de Salud por la rebaja de la pena administrativa.

Las 6 de la mañana, 21 minutos. El diario El Observador tiene como una de las destacadas: Corte Electoral cambió el criterio y comenzará a exigir huellas dactilares

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0: Sí, por favor, con este viento. ¡Ay, ay, ay! Se salvó.
1: Se salvó.
0: Pero se salvó. Y ahí se empezó. Sí. Y ahí se empezó a. No digas lo que dijo Kepa. Ahí se empezó a levantar la cortina y todo preparado. 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
1: Exactamente. ¿Dónde queda?
0: 20.

la incorporación de las huellas dactilares de cada persona que adhiera al plebiscito. La decisión quedó plasmada en la circular 12.430, la cual establece que cada vez que deba hacer un recuento y verificación de firmas que acompañen iniciativas de reforma constitucional, referéndum contra decretos de juntas departamentales, iniciativas populares en materia de gobiernos departamentales o municipales, iniciativas

afecta fundamentalmente al transportista pequeño. No nos parece que sea la forma ni el instrumento. Sin diálogo, este tipo de cosas no se pueden implementar, sostuvo. Además, Delgado negó que el Partido Nacional estuviera detrás del grupo de transportistas autoconvocados, que se

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1: A ella se la ve bien. El termómetro no marca fiebre, aunque tiene la

las autoridades estaban analizando un taxi donde aparentemente se habrían trasladado las dos personas que se acercaron allí al lugar. Una pareja tomó un taxi en la zona del Hospital Maciel, pidió ir al centro, se quedó en la calle Mercedes.

González en una entrevista en TV Ciudad. Allí explicó que además los fiscales tienen reparos en cuanto a las medidas de seguridad que podrán aplicarse en esa nueva sede. Hoy en día la inmensa mayoría de los homicidios obedecen al crimen organizado. Entonces, las medidas de seguridad que tienen que tener para tener detenidas personas que han cometido este tipo de delitos son medidas muy altas. Luego agregó, nosotros entendemos desde el gremio que no están dadas las garantías de seguridad para que eso suceda. Aclaró que no iba a dar detalles de por qué entendían que no estaban dadas las condiciones, supuestamente, y seguramente esas fiscalías

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Muy bien, y con el sembrador de abecedarios, los olivareños cantando a Víctor Lima. Uruguay, con dos tiempos bien marcados, empató 1-1 con Arabia Saudita en el debut del grupo H, que se disputó en el Hard Rock Stadium de Miami, que lo dejó con un punto en la tabla, lo mismo que su rival de turno, Cabo Verde y España. El partido comenzó con los celestes teniendo la pelota, tratando de avanzar en bloque ante un rival ordenado que apostó a responder con velocidad. Comienza la crónica de Montevideo Portal. Bueno, allí relatan cómo fue un primer tiempo que realmente se complicó cada vez más, si bien Uruguay

convencidos de que esto es muy largo. En nuestro planteamiento todavía nos quedan 7 partidos, sostuvo el director técnico de España tras el empate. Un veterano arquero de 40 años le arruinó la fiesta. ¡Epa! 40 años veterano. ¡Epa! Le arruinó.

conducción periodística, Martín Ribeiro, Marcela de Mora, Lienzo Villalba. 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

Vamos a comenzar con los datos del tiempo que tenemos a esta hora, 6 grados. Ayer arrancábamos peor, el tema es el viento en el día de hoy, que sí, está del noroeste a 13 kilómetros en la hora, se siente el viento y nos hace sentir mucho más frío que la jornada de ayer, donde ya nosotros empezábamos a esta hora con 2 grados. La temperatura más baja en el departamento de Rivera, a esta hora 1 grado bajo cero, en el este del país 8 grados, en el centro 3 grados, 4 grados en

0: en una operación y por la cual se le redujo la pena a la anestesista condenada por este caso. Algunos legisladores del Partido Nacional piden la destitución de la ministra.
1: Con la amenaza de un paro nacional en la educación sobre la mesa, los profesores de secundaria solicitaron una entrevista con el presidente de la República y otra con el CODICEN para plantear sus reclamos por un incremento del presupuesto educativo en esta rendición de cuentas. En el

0: está internado en el CTI del Hospital Mautone, en el departamento de Maldonado, ante un posible caso de meningitis. El menor estuvo en contacto con otro caso de la enfermedad en la Escuela 28 del Chuy, en Rocha.
1: La Fiscalía General de la Nación de Uruguay condenó enérgicamente el atentado donde fue asesinada la fiscal ecuatoriana Gloria Alexandra Bravo Cedeño. Esto ocurrió en la ciudad de Manta. La mataron a tiros.
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0: Bueno, 7 de la mañana, 14 minutos. Desde ya esperamos vuestros comentarios y fotos de cómo está arrancando el día. El cielo despejado en Rocha, una maravilla.
1: Es hermoso.
0: Una belleza.
1: Elegís las cámaras que...

0: y figurita donde finalizaron allí su viaje.
1: Bueno, personal de inteligencia y de la policía científica ya, bueno, llevaron adelante peritajes en dos unidades de taxis. Uno el que hizo el traslado mencionado, otro que habría sido utilizado por la pareja previamente. Si bien el trabajador del volante no pudo precisar la hora exacta del viaje, la policía está trabajando en los cruces de datos, videovigilancia, etcétera, que ya habrían captado los movimientos descritos por el testigo.
0: La Brigada de Explosivos del Ejército analizó los restos del artefacto para determinar

0: Yamandú Orsi y otra con el CODICEN, para reclamar un incremento del presupuesto educativo en esta rendición de cuentas.
1: Según informó El País, si esta semana no hay respuesta a esas solicitudes que se resolvieron el domingo en una reunión del Comité Ejecutivo del Sindicato,

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Y hasta el lunes inclusive se va a modificar el desvío de tránsito en la hacienda hacia Paso Molino. El desvío recomendado para el tránsito particular es Agraciada, Félix Olmedo, Lucas Oves y Agraciada. Las líneas urbanas y suburbanas por Agraciada hacia Paso Molino van a desviar también sus recorridos y van a estar varias paradas suspendidas en ese tramo de la avenida.

con la pausa de este comercial. Bueno, les comento rápidamente, ustedes ya lo anunciaron, el primer trimestre el PBI del país creció 0,9% frente a igual periodo del año anterior, pero en ese marco el vinculado estrictamente con el agro retrocedió 3,7% interanual, es el peor desempeño sectorial. ¿Y qué aconteció aquí? Bueno, por la seca la producción agrícola cayó en forma muy fuerte. Recordemos que prácticamente

de lo que fue la faena de ovino fue la más baja en varios años, ¿no? Apenas 357 animales procesados por la industria. Y en el caso de los vacunos, aún con un día de paro del miércoles pasado, la faena totalizó 39.654 animales, de los cuales la mitad fueron novillos. Ayer INACA actualizó el indicador del novillo tipo. En el mes de mayo llegó a $2.115 por cabeza, un incremento

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centro delantero titular de la selección en el próximo juego. Y bueno, volver un poco a la esencia de Bielsa, este experimento del doble 9 que muchos pedíamos, no funcionó, no rindió, y con ciertamente con la utilización de las bandas, a mí me cuesta decirle extremos o punteros o carrileros, es utilizar la banda, Uruguay funcionó mucho mejor, ¿no? Pero sí, hay un destaque para él. Después termina, en el segundo tiempo arrancamos.

0: Una dosis de atracción, sí, importante, sobre todo porque Senegal es una potencia en el mundo africano. Y bueno, y de noche vamos a ver Argentina-Argelia, ¿no? 10 de la noche, ¿no?
1: Ah, sí, sí, sí.
0: Y en el medio se enquista la presencia de Haaland, el noruego que va a jugar frente a Irak. Ayer Irán y Nueva Zelanda empataron 2-2 con todas estas particularidades que rodean a la selección de Irán, la necesidad, sí, de estar solo una noche.

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que son los que nosotros trajimos, porque no vemos el plan del ministro. Fíjense ustedes que el senador García le preguntó directamente, y consta en la versión taquigráfica en el Senado, le preguntó.

0: en el interior. Atención sanitaria, 68 casos con 6 derivaciones a centros de salud.
1: Ante las bajas temperaturas, el Ministerio de Desarrollo Social anunció que intensificará los operativos para trasladar a refugios a personas que permanecen a la intemperie.
0: El ministro Gonzalo Sibila destacó que el sistema de atención alcanzó niveles récord de cobertura. Aseguró que el Estado va a continuar reforzando las respuestas.

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2: Bueno, hay varios puntos para mencionarles, casi todos vinculados directamente a la situación en Oriente Medio, porque al tiempo que, por ejemplo, ¿no?, en Estados Unidos las presiones sobre el gobierno de Trump de parte de la oposición, pero también del sector republicano, se hace sentir.

se instalen en nuestras fronteras. Anunció también que se va a incrementar el presupuesto de defensa de Israel en 350 mil millones de shekeles para lograr la independencia armamentística. Busca la independencia armamentística Israel, así lo dijo. Nuestra fortaleza es la clave de nuestro futuro, la clave de nuestra seguridad, la clave de nuestra economía y la clave de nuestras alianzas. Señaló, estoy citando prensa

0: El partido de ayer me... El primer tiempo parecía que estaban jugando el monito.
1: Sí, sí, sí. Estuvo bravo el primer tiempo.
0: Estuvo miré 10 minutos del segundo, me parecía que estaba más dinámico, sí, con más garra, pero me fui.
1: ¿Dónde viste el partido, Guillermo? Me preguntaron eso. ¿Dónde lo viste?
0: En el bar, en el Siroco.
1: En el Siroco.

0: más allá de sí, mediodía.
1: Sí.
0: Ventoso del oeste, ¿no?
1: Claro, uh-huh. Claro.
0: 30 kilómetros.
1: Ok. Bueno,
0: no, una cosa que les sí. iba a comentar, a ver. Que ayer cuando salí del bar, uh-huh. estaba gente repartiendo comida, lo que me pareció un gesto muy interesante, muy bueno, para los que están en situación de calle ahí enfrente, a las 8:10 de la noche repartiendo.

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0: personas mayores a nuestros mayores? ¿Cómo convivir con ellas? Vamos aprendiendo sobre la marcha, ¿no? Y a veces nos equivocamos mucho. En el contexto del Día Mundial de la Toma de Conciencia del Abuso y Maltrato a la Vejez, estamos con la Magíster en Gerontología, Eloisa Araújo. ¿Cómo te va, Eloisa?
1: Muy bien, bienvenida. Muchas gracias por la invitación.
0: Es un gusto tenerte con nosotros. Después nosotros vamos a replicar ese video donde tú apareces con tu abuela explicando un poco cómo es esto de...

0: alguien al baño, pero con la puerta abierta y gente pasando por el pasillo. O que estás en el baño y en vez de llamarte por tu nombre te dicen, bueno, a ver, abuelito, vení, a ver, mi amor, no llamarte por tu nombre, vas perdiendo identidad, ¿no? Dejas de ser de repente. Ajá. Entonces es toda una cadena de abuso y de maltrato que no es solo físico, es psicológico.
1: ¿Y cómo lo planteas, Eloisa? Porque no nos enseñan a cuidar a nuestros mayores ni a nuestros hijos a ir cuidándonos a nosotros.
0: Y en realidad yo creo que parte de la prevención es esto que

El miedo a morir es algo que también nos ayuda a acompañar mejor a esta etapa de la vida. Uh-huh. Pero sobre todo entender que sacarnos el prejuicio de que la vejez, bueno, que ya no podemos salir de nuestras casas, que no puede ser divertida, que no hay actividades de estudio, de disfrute, o sea, nada que ver. Se puede disfrutar.

0: o no hacerlos partícipes de la conversación. Muchos capaz que tienen déficit auditivo, entonces, bueno, como no escuchó, está, nada, abuela, estamos hablando de esto, pero no importa. Y bueno, cuando querés acordar, ni pudo opinar sobre lo que se estaba hablando, ni sabe de lo que se está hablando. Eso en realidad es maltrato. Mira, es el maltrato más común,
1: detalles,
0: ¿no?
1: Sí. Qué detalles.
0: Que haya alguien paciente del familiar, con paciencia me refiero, ¿no? Que se siente al lado de la persona mayor para que vaya integrándolo. Eso es un detalle que no es detalle, es súper importante. Es psicológicamente para la persona.
1: La autoestima.
0: Exactamente.
2: Y el quehacer también, porque una de las cosas que

autonomía, no necesariamente tienen que venir personas que tienen dependencia. Apunta a prevenir el aislamiento, ¿no? Entonces esas personas mayores que están solas en sus casas,

no tiene tanto valor el disfrute del presente. Pues después les pasamos fotos, videos para o que ellos conecten o que los familiares vean lo que esa persona mayor disfrutó en el momento. Y eso es lo que tiene que tener valor. Y en realidad también las emociones perduran en el tiempo. No es como una luz que se prende y que se apaga, ¿no? Si la persona mayor se va del centro diurno con una sensación y con una emoción positiva, valió la pena. Porque no solo se estimuló socialmente, se estimuló cognitivamente, se estimuló físicamente, salió de su casa. Cuando les

0: Sí, mi abuela está viva gracias a mi padre.
1: ¿Podés contar
0: eso? Sí.
1: Contá ese ejemplo. Aunque nos pasamos
2: capaz que después
1: poquito,
2: la podemos ver en...
1: Sí, pero contá el caso de tu papá, sí, Héctor. ¿Cuál fue la situación a la que se vio sometido?
0: Bueno, en realidad mi abuela se aspiró y, bueno, se internó, digamos. Y, bueno, los médicos...
1: Quedó ahogada ella.
0: Quedó ahogada. Por suerte pudieron sacarle eso que tenía.

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1: Sí, la verdad un partido difícil, al final nos costó menos con el gol de ofertas de Mercado Libre y pudimos distribuir mejor el living, así que muy contento con el resultado.

conversaciones, que pueda tener como una actitud diferencial con la persona que de repente a todos nos pasa, ¿no? En una reunión familiar, que alguien se va quedando atrás, ¿no? Y que no sabe ya de qué están hablando, y es mucho más fácil

0: darlo, pero lo comentamos fuera de micrófono.
1: Ese abuso económico.
0: Y el abuso económico.
1: De alguna manera.
0: Yo te manejo esto, te manejo lo otro, y bueno, ahí caemos en situaciones complejas, sí. ¿No? Delictivas también.
1: Sí, totalmente.
0: Le vendieron la casa, le vendieron el apartamento, lo metieron en una casa de salud, sacaron y le vendieron todo. Sacaron un préstamo
1: a su nombre.

que haya sensibilidad con respecto a este tema de los centros diurnos, esos clubes de abuelos que existen, donde la persona, yo conozco algunos muy buenos, yo conozco reuniones, yo qué sé, recuerdo uno que era en La Floresta, que espero siga funcionando, que tenía cumplían un rol fundamental, donde la gente se encuentra

0: y de los mejores humoristas del país.
1: Es larga la presentación, arranquen, por favor.
0: Sí, claro. Sin vueltas. Las cosas.

0: cuidando a su mamá.
1: Exactamente. Y nuestro hombre en las calles de Montevideo, Martín Fablet, a quien no he visto en la mañana de hoy.
0: Está en las calles de Montevideo.
1: Sí, porque debe estar todavía.
0: Está cumpliendo su función.
1: Quiero creer, ¿no? Capaz que está en las camas de Montevideo. Y nuestro Daro Mundial que está en Miami, ¿no? En el día después de este partido.
0: Está en todo el mundo disperso.
1: Sí, menos nosotros.

Bien, ¿no? Aumentan la edad de retiro para acceder a la jubilación, pero el medio no te acepta cuando pasas a ser de más 60, ni te hablan, dice Gaby por acá. Bueno, hay muchos mensajes, vamos a ver si los podemos compartir todos. No sé

0: Increíblemente nos deja primero en el grupo por esta cuestión ahora de que cuando no tenés una tarjeta amarilla, por ejemplo,
1: y tenés mirá, la misma. Pensé que estábamos puntos, iguales todos.
0: No estamos. Primero está Uruguay por el hecho de que no tuvo ninguna tarjeta amarilla. De que empató.

0: hacer. Quiero el golero de Cabo Verde para mi cuadro. Lo quiero.
1: El de Cabo Verde.
0: El de Cabo Verde. ¿Cuánto hay que
1: poner? Y el de Arabia está bien también.
0: No, el de Arabia también anda muy bien. Pero mirá que el de Cabo Verde ayer fue una cosa increíble. Fue el día del golero ayer, capaz.
1: Sí, sí, sí.
0: Y
1: sí.
0: No lo sabíamos.
1: Y a ver, Muslera también atajó varias. Muslera

0: Se aprovechó, pero estaba solito, sí. Sí,
1: bueno, hoy debuta la selección campeona del mundo y la vicecampeona. Argentina y Francia debutan con Argelia y con Senegal, respectivamente. Así que también buenos partidos en estos primeros días del Mundial. Me sorprendió además la cantidad de gente que había en el estadio ayer.
0: Sí.
1: No pensé que, porque Daro había dicho que se calculaban muchos uruguayos, más de 15.000 uruguayos, pero sí, estaba bastante completo el estadio, si bien había algunos lugares donde evidentemente no había mucha gente. Bueno, no creo que la hinchada de Arabia Saudita sea muy grande, tampoco la de Uruguay es fuera de fronteras tan...

0: O sea, aumenta el costo en un 15% por asegurarte la reventa. Es decir, no lo vas a comprar en la calle, te la voy a vender yo.
1: Claro.
0: Eso fue lo que pasó.
1: Pero también se puede vender, comprar en la calle.
0: Y yo supongo que sí, que eso no, ese mercado no se elimina, ¿no?
1: Se puede
0: o
1: controlar.
0: A través de las redes, claro, cómo lo controlás, ¿no?
1: No.
0: Bueno, de repente Daro nos puede hablar algo de eso. Las 9 de la mañana y 33 minutos. Hacemos la primera pausa.
1: Dale, sí,
0: vamos al tiempo, vamos a hablar con Daro.

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0: Y después me parece que lo más cercano, por lo menos para Uruguay, es Inumet.
1: ¿Cómo va a decir eso?
2: Sí, bueno, no es que le emboca, claro, no es que le emboca, es que sabe.
0: Digamos la verdad, le emboca.
2: Bueno, esos fueron los pronósticos meteorológicos.

0: muy sólido. La caída de la inversión, para mí, está dada justamente en eso, en esas turbulencias que se dan dentro del gobierno, que a la gente le da un poco de chucho. No hay inversión en maquinaria, cayó la construcción, 3,1%, es un disparate. No lo dice nadie eso.
1: La economía, sí, se ha dicho, la economía se ha ralentizado también a nivel mundial.
0: No, pero creció, por ejemplo...
1: Pero

0: A nuestro Daro Mundial. ¿Cómo va, Daro?
1: Buen día, chiquines. 26 ahora acá. Bajó un poquitito en comparación con el día de ayer, que estaba impresionante. Buen día.
2: ¿Cómo está,
1: qué lindo,
2: Darito?
1: Escucharlos. ¿Está mi padre por ahí?
0: Está.
1: Muy bien.
3: Sí, hijo, ya sé. Ya lo sé, hijo, ya lo sé.
1: No sé de qué quieren hablar primero.
3: ¿Y cómo te levantaron el auto?
1: Mucho mejores.

0: Decir que había pagado 120 en Miami.
1: No, digo, capaz que podrían emular allí en Miami lo que cobran acá, ¿no?
2: Que ellos aprendan de nosotros.
1: No, claro, no, en tema de monto, pero en tema de estrategia, lo que cuenta el hijo es brillante. O sea, tiene que el cuidacoche no. Tiene que encarnar también la
3: figura de buchón.
1: De alcahuete, de poder llamar.

0: Entonces, lo que me decía el policía es, demoran más de 2 horas a veces para levantarlo, porque hacen correr un poquito el cronómetro, ¿entienden?
1: Ah, bien. Pero la tienen pensada de punta a punta.
2: Bien. Es una industria.
0: No, no.

0: Yo los partidos de fútbol, qué sé yo, que ha jugado el Uruguay, siempre me ha llamado la atención la garra del capitán. Al muchacho este...
1: Valverde.
0: Valverde tiene cara de susto, está asustado.
2: Ay, no, no. ¿Vas a discutir a Valverde?
3: Está asustado.
0: Pero es un muchacho que está asustado, no, chico. No, no, no.
2: Va a discutir a Valverde.
3: Pará. Arranquemos de vuelta a la charla. ¿Cómo estás, padre?
0: Mal.

0: Pero bueno, se puede
1: es justamente lo que no tiene que hacer.
0: Tiene que hacer
2: Mirá si habrá pegado poco Uruguay, que termina sin ninguna tarjeta amarilla, lo cual lo coloca en el primer puesto.
0: Cabo Verde, solo una infracción. Eso, chiquilines, ¿no? ¿Cuántos? ¿Qué población?
3: ¿Sabes que Cabo Verde y Uruguay son las dos selecciones del Mundial con menos poder?

diagnosticó una muerte dudosa con signos de violencia. La policía trabaja por estas horas para determinar las circunstancias en que ocurrió el hecho. En otras noticias, la policía busca a dos hombres por su presunta participación

0: ¿A qué cuadro armó? 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

comedia profesional, ha transitado también en su formación como estudiante de cine en Uruguay. Él se nos va a contar además de sus espectáculos recientes e inclusive hasta de las duplas de comedia que ha tenido.

0: Estar solo arriba del escenario no debe ser sencillo.
1: Tiene su pro y tiene su contra, ¿no? Ponele, a mí me encanta hacer stand-up. Hago stand-up hace 15 años y lo hago como algo que disfruto hacer, además de que sea mi trabajo. Entonces, capaz que no tengo la necesidad hoy de seguir concurriendo laboralmente a los bares donde se hacen los shows de stand-up con los comediantes emergentes, pero voy porque disfruto de ir.

0: la penca del Mundial.
1: ¿Sí?
0: Sí, sin duda.
1: Ese es tu miedo.
0: Y sí, porque siento que soy malo. Me doy cuenta de que soy muy malo jugando a la penca. ¿Ustedes están metidos en alguna penca?
2: Sí, pero en este Mundial creo que estamos todos
1: malos. Sí, estamos complicados.

0: Que todos tienen cierta jerarquía. El que llega último es el que...
1: Yo creo que si la reunión es de 20 personas, hay 10 que no quieren estar ahí. Real, real. Es medio Larry David esta forma de pensar, ¿no? Pero hay 10 que no quieren estar ahí. Y hay otras 10 que fueron y no tenían una excusa suficientemente importante como para justificar haber llegado más tarde. Las otras 10 ya tienen otras vidas, entonces, pues, no, es que justo mi hijo, va, tener un hijo está de más.

0: agosto, ¿no? Hay altas probabilidades de que llueva. Pero por lo general es impresionante la cantidad de veces, se puede chequear esto, ¿no? Que ha llovido un 2 de agosto, es espectacular.
1: Y sos optimista porque seguís apuntando a festejar.
0: Soy optimista porque yo...

0: que se me pasó escribirte por el cumpleaños y estoy escribiendo un mensaje que es exactamente el mismo
1: un año después.
0: Disculpa que se me olvidó.
2: No,
0: ¿sabes qué hago ahí? ¿Sabes qué hago ahí? Voy al Instagram y le escribo por Instagram.
2: Para no quedar.
0: Claro, para no tener dos pegados que son iguales, ¿viste?
2: Y el loco ve que sos el mismo mensaje, lo mandaste el año anterior.
0: ¿Y qué le vas a decir? Disculpa dos veces que me olvidé de tu cumpleaños dos años consecutivos.
2: Claro,
0: no,
2: claro.
0: Tenés que separar las evidencias. Una por WhatsApp, otra por Instagram.
2: Y muchas veces te pasa que vos con de estos teléfonos modernos que lo tenés agendado y el teléfono te avisa y cuando está mal agendado empezás a cometer el error. Otra vez me estás diciendo feliz cumpleaños, ya te expliqué, arreglá el teléfono.

vendo plug espica, ¿no? Soy, y el plug espica, si estás viendo el mundial, no puede ser que no estés con ganas de enchufar un plug espica. Son cosas bastante absurdas.

0: ¿Cómo? Pero
1: o
0: sí.
1: sea, el mundial en tu caso trae negocios alternativos, digamos.
0: Sí, por suerte, estamos en la zafra del mundial. ¿Viste? Bueno, claro, acá, hay que aprovechar, pero te vendo lo que quieras del mundial, hay que pintarlo. A mí lo que

0: Azul clarito. Es espectacular.
1: Color cielo.
0: Sí, vení con el azul clarito. El Celestian. Cualquier cosa, cuando antes de esquivarla. Pero además todos sabemos de lo que está hablando. Es una tontería.
1: Y te da material para próximos stand-up.

un influencer argentino que se propuso que tengamos un protagonista nuestro del Mundial extrafutbolístico, ¿no? Que ya hay protagonistas del Mundial, ya está Messi, ya está Ronaldo, ya está Yamal, están las figuras del Mundial, ya

0: Son más de 1.200 jugadores los que participan en este mundial, ¿no?
1: Y eligió a uno que tenía 4.500 seguidores y dijo, vamos a empezar a seguir a este muchacho de Nueva Zelanda. Timpen, jugador de 32 años, que le cambió la vida porque

0: muy pillo. Los community manager, el community manager de Nueva Zelanda, Tim Payne, no sabían el nombre y pasó a figurar en todas las publicaciones, ¿no?
1: Claro.
0: Al otro día, Tim Payne, claro, las publicaciones tenían 200 me gusta y al otro día tenían 200.000 me gusta. Y Tim Payne al otro día subió, la FIFA subió una foto de, llegó Tim Payne al mundial. Justo. ¿Y quién es Tim Payne?
1: Y la figurita de Tim Payne que sale muchísimo más que otro.
2: Sí, pero vale muchísimo más.

0: Yo no comercialicé alguna de mis figuritas igual.
1: ¿Ah, sí?
0: Eso es lo que dejó más tranquila a mi esposa, ¿viste?
1: Porque al principio una fuente de ingresos.
0: Al principio no le molestaba tanto. Que después se enteró lo que sale en los sobres. Y me dijo, ¿qué? Y además justo se enteró cuando salían después de...

0: ¿Nunca les pasó de tantos claro. en pareja? ¿Sí?
1: Sí, sí.
0: Que de repente tu pareja está toda la semana diciéndote el jueves tengo algo, el jueves tengo algo, el jueves tengo algo, llega el jueves, no está y no tenés ni idea dónde anda, ¿no? Sí. Y sabes que no

0: salgo del baño y no me duché es porque cuando entré me pidieron que no use el shampoo caro y era el único que había. Y viste que vos te crees, sí, sí, en determinado momento, que lo vas a usar y que no se va a dar cuenta.
1: Se da cuenta.
0: Salís del baño y...
1: Claro, el olor.
2: Se sniffan el pelo.
0: Sí, claro, te hace una probada de pelo que dice, me robaste el pelo.
3: Y viste que esos shampoos nuevos que utilizan estas mujeres nuevas, echás una gotita y ya te podés lavar la cabeza.
0: Pero además esa gotita sale más que tres sobres de figurita. Claro. ¿No? Yo con el Plusbel tiro año y medio.
3: Y tres litros. Comprás el de 2 litros.
0: No, tres,

0: vos utilizás, a mí me pasa, me dijeron que no lo hiciera más, utilizar el shampoo como completo.
1: Sí, ¿no? Claro.
0: Todo, no, las, no las tres partes, no.
2: ¿No? ¿Por qué o no? Sea, yo he visto un montón de gente.
0: Bueno, sí, los dermatólogos dicen que no es bueno por el pH que tiene, pero yo uso para las tres partes que uno
1: pero se ¿el pH de qué parte es malo? ¿Para qué parte?
0: Para la parte genital no está bueno.
1: O sea pero si vos esparcir la genital por el pelo o es el pelo por la genital.
0: Y primero

0: ubico de algún lado. Pero está, el público te lo tenés que ganar igual. El que no te conoce y el que te conoce, porque el que te conoce en realidad lo que te está dando es ese minuto, 30 segundos de a ver si este tipo me va a hacer reír o no. Y si lo hace reír, te sigue escuchando.
1: Te da crédito.
0: Y si no, no. Y si no, no. Pero sí, o sea, el show termina siendo el mismo. En el

0: escalando, ¿no? Va escalando hasta que lo marcás, ¿no? De repente decís, qué bueno, bueno, si seguís hablando te voy a tener que pagar, ¿eh? Y decís, bueno, te hablo yo.
1: Con esa carita, claro.
0: Y ta. Y a veces no lo siguen. Después que te das cuenta que alguien...

0: divertido que era preguntarle a tu vieja. Yo,
1: de era verdad, un maletín sea, también. No era como...
0: sí, creo que sí. De preguntarle a mi vieja, ¿qué es eso de los americanos? No sé, me decía mi vieja. Pero, ¿qué, hay otro nombre más que dice que los americanos tengo? ¿Qué? No sé.
1: Con tal de no explicar, ¿viste?

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histórico de, sí. de lo que ha sido la, la trayectoria de Putin. Fue asesinado el día de ayer en Polonia. Lo cosieron a balazos en Polonia. Vean la caricatura, la última, que está Stalin, que hace una especie de suerte de Virgen María y lo tiene a Putin en brazos, ¿no? O sea, como como su no sé, como si se lo hubiera gestado, ¿no? Lo que le ha sucedido a este hombre, su nombre

0: están siendo las idas al súper? ¿Estuviste en Publix? ¿Cuál es el que estás gustando más de ir? ¿Dónde estás comprando?
1: La verdad, estamos metiendo bastante Walmart, padre.
0: Sí.
1: Me debo desdecir. Ah, no, no, bueno, en realidad no. La mitad de la plata la estoy gastando en parking, ¿no? O sea, me veo el otro día. Pero es muy caro estacionar.

0: daba la entrada. Y claro, va en el minuto 75, o por ejemplo, arranca el partido y se levantan y van a buscar comida, y la viven de otra manera. Nosotros estamos así, todo el partido.
1: Hablando de comida.
0: Cantando.
1: Hijo,
0: pero. Dale, padre.
1: Hablando de comida. Tú puedes girar 180 grados, que me parece que tenés un restaurante indio atrás, que es muy conocido, no sé si me equivoco, que es Taj Mahal. Fíjate, gira tu cabecita, ¿no es Taj Mahal?
0: A ver, ¿hacia dónde?

0: Aparecen cheerleaders, había un baile también, todo. Yo qué sé, hay gente que le gusta, hay gente que aprovecha el momento también para hidratarse y le busca una cerveza.
1: Hijo, el
0: Yo,
1: estadio.
0: la verdad, a mí me vuelve loco. Me
1: Hijo,
0: desespera.
1: otra cosa que vi, no te llamó mucho el partido de nuestro, ¿no? Con los muchachos árabes. El estadio no estaba lleno.

0: Tiene muchos juegos, es muy interactivo. Lo pueden ver en Nunca Favoritos, ¿verdad? Este viernes a las 22:30 después de polémica en Canal 10 y Canal Uruguayo. Pero si no, si vienen, lo pueden disfrutar también acá.
1: ¿Y es para ir en pareja o podéis solo también?
0: Pará, padre, que tengo un calor. Dame un segundito, porque me voy a morir acá.
2: Te está dando el sol de pleno, a pleno.
0: No, me está dando el sol de punta. Perdón, chiquilito. Ahí me estoy mejor.
2: Dale.
0: Ahora

0: para afuera del norte de Miami.
1: Y caro
0: la afuera entrada, de la isla, por ejemplo.
1: Y caro, ¿no?
0: Yo fui muy inteligente y e hice varias de estas gestiones hace 2 meses desde Montevideo. Mandé correo para acreditarnos como prensa y por suerte es uno de los tantos que tenemos para hacer en donde lo hemos pago, padre.
1: Bien, me gusta.
2: Bien garroñado.
1: Me gusta. Interesante, hijo. Muy bien.
0: No, hice preproducción, señor.
2: Claro.

0: No hay reloj.
1: Revisaba, mirá,
0: viste que no hay reloj. No hay reloj, no hay reloj adentro de ninguno de esos.
1: Es verdad. No, sí. Ahora sí, padre. Ahora reloj? Sí. Relojes y perfumes sumaron.
0: No, no, no, te digo, reloj
2: que te marque el tiempo.
0: Para que no

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1: A ella se la ve bien. El termómetro no marca fiebre, aunque tiene la gargantita un poco roja. ¡Roja! ¿Le sacás? ¡Ah, sos un fenómeno! ¡Dale, dale, dale!
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1: Maestro.
2: ¿Qué pasó?
1: ¿Santa Rosa sabés dónde es?
2: No voy a saber.
1: Ah, bien.
2: ¿Tenés que agarrar acá por Piedras?
1: Sí.
2: Hasta que llegás al salón JMEB. Piedras 709.
1: Ah, bueno, gracias.
2: Después girás a la izquierda por Ciudadela.
1: Sí.
2: Agarra Galicia y le das hasta el salón Omoda Yaecu.
1: Perfecto.
2: Eso es Galicia 908.
1: Muchas gracias.
2: Seguís por Galicia.
1: Ah, seguís
2: hasta
1: hablando.
2: El salón Mitsubishi y Leap Motor.
1: Sí.
2: Eso es Galicia 9.

0: la capital del país, como 21, 22, 23 grados más en Miami.
1: Pero, pensé que estaba diciendo, hijo querido.
0: ¿Tenés un consejo?
1: Sí, todos nos acordamos en qué momento estábamos, la celeste la rompió, ¿no? En qué momento la celeste la rompió. En qué mundiales, en los mundiales que nos marcaron. Por eso, para todos esos mundiales que están por venir y para toda tu vida tenés renta.

0: poco Montevideo en comparación. No, entendés lo que es la carne de exportación y la carne buena que se va de nuestro país a veces a otros países. Porque llegan cortes que son nuestros, ¿no? Uh-huh. Pero claro, llega de lo mejor que tenemos, ¿viste? En Uruguay, ¿viste? Llega acá también. ¿Viste? Por eso, por ejemplo, esa parrillada debe tener terrible carne.
1: Viste que acá ahí está muy de moda, bueno, hace tiempo está muy de moda, el

en toda esa zona, paran policías, paran camionetas de policía, cada, no sé, un kilómetro, kilómetro y medio, vacías. Pero claro, sí. Si vos venís manejando en el Waze, por ejemplo, vos no sabés si está vacía o no. Y eso, primero, desestimula la acelerada, ¿viste? El loquito que le gusta pisarlo. Pero también da una sensación de control, porque vos haces un rato y siempre ves una sirena o ves una...

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0: chofer. Pero bueno, lo vamos a probar para el programa de la tele. Pero estuve averiguando un poquitito los precios, ¿viste?
1: Bastante más caro,
0: Un
1: ¿no?
0: contexto mínimo, acá se mide en millas, ¿está? Que ¿cómo decirlo? Un

0: autorización. En Montevideo pasa algo parecido en ciertas zonas, sí, que claro, si vos no te autorizan, sí, vos no podés. Por ahí es durante el Mundial y después cambia, pero para ponerte un ejemplo nada más, el FBI incautó 9 drones y a partir de esa incautación multó a 7 operadores porque estaban volando en lugares FIFA, en donde, te repito, no se puede.
1: Qué increíble, ¿no?
2: O sea que la FIFA te maneja también el espacio ahora, ¿no?
1: Claro, claro, claro.

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un poco ventoso por allí, con rachas de hasta 40 kilómetros. Y en el norte del país, 18 grados de máxima para hoy, el cielo algo nuboso, con nieblas y neblinas. Así que ese es el panorama que estamos teniendo en cuanto a temperaturas, que están un poquitito más elevadas que ayer. Las máximas, sin embargo, bueno, las bajas permanecen obviamente en un dígito. Vamos a hablar en unos minutos con Guille Ramis.

0: encontrado en una de las viviendas con apoyo del Mides destinadas a personas en situación de calle. Esto en Camino Maldonado y Libia. El fallecido tenía 6 antecedentes penales por delitos sexuales.
1: El Sistema Nacional de Emergencias atendió en la pasada jornada cifra récord de personas en intemperie desde la implementación de la alerta roja por frío. 3.816 personas en situación de calle fueron trasladadas a refugios en

sin presión, sin provocar errores, sin profundidad. Y bueno, cuando yo creo que se fue dando que no establecíamos diferencia y el rival creyó que podía y finalmente pudo, ¿no? No estuvimos dinámicos y tampoco estuvimos profundo por los dos costados.

0: Uruguaya. El partido comenzará a las 21:15 en el Antel Arena y la serie está 2-1 a favor del conjunto aurinegro. Peñarol contará entre los convocados con Santiago Vescovi, recuperado de una lesión sufrida en semifinales.
1: Y por la segunda división profesional en el fútbol, Uruguay le ganó 2-1 a Central Español. Deportivo Maldonado derrotó 2-0 a Cerrito. Y Tacuarembó empató 1-1 con Rentistas.
0: Y en las noticias internacionales empezamos.

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0: En fin, veremos.
1: Veremos, veremos. Bueno, Guille, ¿y esto cómo sigue?
2: Dicho esto.
1: Dicho.
0: No, como dice Pauli, no hay que tirar malas ondas.
1: Claro, ahí va. Claro, total.
2: Absolutamente.
0: No, pero hay que ser realista también, ¿no?
2: También, obviamente. Hay que tratar de mirar ahí con objetividad, Guille.
0: Ahí va. Guille, bueno, les cuento que
2: a ver, espera, una puntualización. Guille, decime si compartís también alguna visión del viento un poquito más intenso por estas horas o rachas que pueden estar afectando.
0: Del oeste

0: luego de una operación de vesícula realizada en octubre del año 2023, en la que se comprobó que existió mala praxis.
1: La convocatoria al Parlamento fue impulsada por legisladores de la oposición que reclaman explicaciones por la decisión de reducir

0: se concentra por estas horas en identificar a un hombre y una mujer que habrían participado en el hecho. Los investigadores trabajan con registros de cámaras de seguridad y pericias realizadas sobre dos taxis que habrían sido utilizados por la pareja.
1: Uno de los taxistas declaró que recogió a ambos en las inmediaciones del Hospital Maciel y los trasladó hasta la calle Mercedes entre Andes y Convención. Allí el hombre descendió del vehículo, permaneció unos 10 minutos en la zona

0: Hernández y Convención. Allí el hombre descendió del vehículo, permaneció unos 10 minutos en la zona y luego continuó viaje junto a la mujer hasta la zona de Martín Martínez y Figurita.
1: La policía procura confirmar ese recorrido mediante el análisis de las cámaras de videovigilancia. Además, Fiscalía, la policía y el ejército continúan trabajando para identificar al responsable de colocar y detonar el artefacto explosivo.
0: Las primeras pericias indican que se habría utilizado un explosivo de fabricación casera. Los investigadores manejan distintas a razones ideológicas o algún tipo de disconformidad, aunque no descartan ninguna línea de investigación.
1: Y la explosión causó daños en el acceso al edificio, pero no dejó personas lesionadas. La investigación continúa bajo la órbita de Fiscalía.
0: Hora 12:34 minutos. El ministro del Interior, Carlos Negro, anunció que en los próximos días firmará un decreto para regular y limitar la venta de municiones como parte de

0: impulsa cambios normativos en ese sentido.
1: Ese tráfico legal de municiones no tiene ningún tipo de regulación. Y las armas sin municiones son un objeto contundente, pero no son un arma de fuego. Entonces, regular la cantidad de municiones que circula en el país es clave en todo esto, porque se están dando las cifras de homicidios que se están dando también por la disponibilidad de armas de alto poder de fuego, como son las armas automáticas. Y la cantidad de municiones.

0: aspectos vinculados a la seguridad pública.
1: Consultado por las críticas de la oposición, el ministro cuestionó a quienes han definido a Uruguay como un Estado fallido y sostuvo que ese tipo de expresiones contribuyen a debilitar el Estado de Derecho.
0: También afirmó que utilizar la seguridad

0: De derecho.
1: Y en entrevista con Canal 10, García calificó de atrevido al ministro y sostuvo que la crítica política forma parte del funcionamiento democrático. Además, afirmó que existe un deterioro de la situación de seguridad y cuestionó la conducción política del Ministerio del Interior.
2: Con el mayor de los respetos, es un atrevido. Porque que un ministro del Interior, que es el ministro político, acuse a la oposición de facilitar...

0: desnudo y con un golpe en la cabeza. En el lugar también había un importante desorden.
1: La puerta de la vivienda estaba cerrada, aunque sin tranca. Personal de emergencia médica constató el fallecimiento de este hombre y diagnosticó muerte dudosa con signos de violencia. La policía trabaja ahora para determinar las circunstancias en que ocurrió el hecho.
0: El hombre fallecido tenía 6 antecedentes penales por delitos sexuales: ultraje público al pudor, atentado violento al pudor, pederasta pasivo y tentativa de rapiña.

0: de vulnerabilidad social, problemas habitacionales y situaciones de violencia e inseguridad.
1: Durante los primeros días de trabajo en Las Piedras, el objetivo será agilizar el procesamiento de la información del censo y realizar pruebas de conectividad y funcionamiento de las tabletas que utilizarán los equipos de campo, según informó la Presidencia de la República. Posteriormente, el relevamiento se efectuará mediante formularios electrónicos y en una segunda etapa en

0: contrato y al análisis de las garantías presentadas por el astillero español, ninguna de las cuales fue avalada por el estudio.
1: Garlo sostuvo además que las actuales autoridades debieron reconstruir parte del expediente a partir de correos electrónicos y otros intercambios aportados por el propio estudio.

tuvo varias chances de gol de Uruguay, pero ¿a qué me refiero con desaprovechar? Es que regalamos un tiempo, o sea, Uruguay jugó a partir de la derrota parcial que estaba sufriendo en la primera parte. En el segundo tiempo Bielsa hizo buenos cambios, el ingreso de Canovio, el poner a Federico Viñas de centro delantero y sacar a Darwin Núñez del equipo, el colocar a Sanabria.

0: México con las principales novedades de la selección uruguaya. Un abrazo, que pasen bien.
1: Notable, Mauro, muchas gracias, un abrazo.
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1: Son las 13:05 minutos. Tenemos en Montevideo a esta hora 13 grados 9 décimas de

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0: Estaba haciendo Daniel, también está esa demanda que la Asociación de Fiscales va a estar presentando próximamente, que involucra a más de 300 fiscales, que tiene que ver con una equiparación salarial entre jueces y fiscales, y es algo que no es nuevo, se remonta a unos cuantos años atrás. Pero hablemos, Claudia, de por qué ahora es el momento de esto y también de cuántos fiscales están involucrados.
1: Bueno, en realidad, lamentablemente,

0: esto es una torta y a nosotros siempre nos tocan las migajas. Bueno, así estamos.
1: Claro. Yendo a un trazo bien grueso, ¿no? Hace un ratito escuchábamos la discrepancia del ministro del Interior con aquellas personas de la oposición que entienden que el Estado es fallido, porque eso tiene una connotación muy potente desde el punto de vista institucional. A la luz de lo que está pasando en el sistema de justicia, ¿hay una justicia fallida hoy?
0: Bueno, yo en realidad no lo diría porque...

0: tráfico, ¿verdad? ¿Y ustedes cómo están viviendo las situaciones de amenaza? Hace pocos días estaba la situación del fiscal de Durazno, por ejemplo, que él declaraba, bueno, frente a una amenaza, la necesidad de su traslado. Eso es uno de los ejemplos. Pero ¿cómo están viviendo el tema de la seguridad de ustedes, los fiscales?
1: Y bueno, también yo no quiero tener a la población ya bastante. Ayer Uruguay casi pierde, imagínense si hoy yo salgo a decir que el crimen organizado está instalado en el Uruguay, la gente, la verdad que no la va a pasar muy bien.

víctimas entrando en ese local, nadie sabe si son víctimas de abuso, víctimas de homicidio o de qué, entonces eso ya va a generar un conflicto, además de que hay otras medidas de seguridad que yo no las voy a decir acá, pero que también vemos que son complicadas para tener allí, porque digo, los homicidios ya no son del señor en la esquina en el bar que se ofende porque, no sé, le tocaron la percanta y le clavan cuchillo.

porque digo, entonces estamos apuntando a gente que puede vivir estudiando 6 horas durante un semestre siendo ya abogado. Entonces ya eso no es algo transparente o en el sentido de, no transparente, pero algo como para todo el grueso de los que se puedan presentar, sino que tienen que saber que hay 6 horas de su día que lo van a tener que entregar a esto. Ahora, esas personas que se entrenen ahí, y la transparencia en realidad viene a esto, esas personas que se entrenen ahí, tienen que luego salvar los cursos, no solo salvar el concurso para entrar, sino también salvar el

escritura por 247 mil pesos, que uno se pregunta qué está haciendo allí. Está en el área internacional, nosotros tenemos una directora del área internacional que trabaja y trabaja muy bien. No sabemos por qué. Tenemos también un señor que es de profesión oceanógrafo, que trabaja en comunicación, que cobra 150 mil pesos. O sea, también tenemos que acaban de dotar de 114 mil pesos al área jurídica para que hagan un diplomado. Fíjese que es un diplomado pago. Los colegas que se presentan a concursar se pagan los diplomados ellos mismos.

suerte. Una sola bipartita la pudimos hacer con la doctora. Ahora nosotros el viernes pasado pedimos la bipartita previa a la rendición de cuentas. Estamos esperando, todavía no nos dijeron si nos van a dar o no la reunión y con quién va a ser.

0: estamos esperando, todavía no nos dijeron si nos van a dar o no la reunión y con quién va a ser. Esperemos que sea con la doctora, porque entendemos que luego cuando hemos pasado a tripartita en el ministerio, para que la gente lo entienda, cuando hemos ido luego al ministerio, la doctora no ha participado nunca, el doctor Gómez tampoco, pero lamentablemente los interlocutores, vuelvo un poco a lo mismo que decía hoy, los interlocutores que manda la Fiscalía de Corte son abogados, pero abogados que no son fiscales y no tienen idea de la tarea fiscal.
1: ¿Esto puede cambiar si se quita efectivamente ese concepto de la subrogación? O sea,

El tema de la de tener a un subrogante es el hecho de que usted tiene hoy en día a una persona que está ejerciendo de, que cuenta, según lo que dice la prensa, porque a mí no me consta, con quizás el apoyo del 50% del país, ¿verdad? O lo que representan al 50% del país. Quiere decir que el otro 50% quizás, de la representación del otro 50%, no la estaría apoyando, no sé, por lo que dice la prensa. El tema cuando usted tiene este panorama

nosotros desde el gremio vamos a tener, seguir teniendo fricciones, siempre las vamos a tener. Y bueno, y eso es deseable, porque realmente los trabajadores, yo creo que tienen que estar agremiados, soy muy partícipe de la agremiación sin color, o sea, a mí, yo no sé qué color tienen mis colegas de la mesa directiva, ni me importa. El único color que quiero que tengan es el de la camiseta de los fiscales,

Bueno, al principio el diálogo fue bastante fluido, pero bueno, lamentablemente cuando uno se toma personal lo que se tiene que tomar de otra manera, ahí empiezan las fricciones. Yo puedo escuchar a la gente que me diga que estoy equivocada en determinadas cosas, pero no me lo puedo tomar personal, porque yo hoy soy la presidenta del gremio y hay gente que no va a estar de acuerdo conmigo.

colegas, y ahí también hemos tenido un problema grave con la doctora, Ferrero me refiero. Nosotros bregábamos por los días de cuidados, por ejemplo, que los compañeros de trabajo del escalafón 9N,

0: Sí. Porque yo tengo muchos niños víctimas de abuso sexual que sí, para mí son muy importantes. Exacto.
1: Pero los de resonancia pública.
0: De resonancia, es verdad.
1: Caso Cardama, por ejemplo.
0: Sí, exacto. Pero justamente en ese caso que usted dice, fíjese que si vamos a tener a un fiscal atado a las pruebas que está pidiendo en ese caso, quizás ha pedido pruebas a España, no sé, no me consta, pero digo, y vamos a esperar 6-8 meses que venga esa prueba y esa persona tiene

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seguimiento en estas condiciones de una persona, en este caso es una colega, pero es una ciudadana que falleció vinculada a este episodio. Y hoy daremos las explicaciones correctas, las que nosotros entendemos al Parlamento vinculado a ello, pero la ciudadanía tenga la claridad que desde este Ministerio estamos trabajando

0: mercado internacional, el abastecimiento local y la situación en las zonas de fronteras antes de adoptar una decisión junto al Ministerio de Economía. Cardona sostuvo que el objetivo es brindar certidumbre a la población.
1: Uruguay se plantó de una manera muy certera, con mucha certidumbre, es lo que queremos trasladar a la ciudadanía. Estamos tomando decisiones en base a evidencia y estamos tomando esta ventana de tiempo que en principio nos fijamos hasta agosto, no solo con los precios, sino también con el suministro, para que a la gente en Uruguay, al sector productivo y a las personas no le faltara el combustible. Y también estamos monitoreando la frontera. Seguimos teniendo un combustible en lo que tiene que ver

0: Mitsubishi Leap Motor, sí. Eso es Galicia 957.
1: Ah, bien,
0: ¿sí?
1: Está.
0: Pará, ahí doblás a la derecha, agarrás por Cerro Largo, te encontrás con el Salón Nissan y GWM, que es Cerro Largo 999.
1: Bueno, gracias.
0: Seguís un poquito más y te das con el Salón Changan y Dipal, Cerro Largo 907.
1: Muchísimas gracias.
0: Un poquito más adelante, llegás al Salón Renault, Cerro Largo 888.
1: Ah, tremenda vuelta.
0: No, tremendas marcas, pero ¿me entendiste? Voy de vuelta,
1: ¿te animás?
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0: los proyectistas.
1: Es un cuaderno. Es un
2: cuaderno. No, cuaderno.
0: Porque, no porque no tiene, no tiene rayas. Entonces, si
2: escribís, es hoja lisa. Hoja lisa significa
1: cuaderno,
2: que no.
1: De hoja lisa, de doble raya.
0: Me mostré la tapa del cuaderno. Me mostré la tapa del cuaderno. ¿Qué dice abajo?
1: Cairo, ayúdate.
2: Sketchbook.
1: Finenolo.
0: ¿Es un medicamento? No, es la marca, te lo regalaron de un laboratorio.
1: Cairo, ¿a dónde quieres llegar, Cairo?
0: Quiero llegar a preguntar.

0: suspendan actividades. Como que ayer después sobre las 4:30, 5 tuve que ir a un lado y yo ya llegué más o menos mirando que estaba o por cerrar o algo así. Y me dice, menos mal que viniste ahora, porque ya, y me hace así con la mano, ya.
1: Sí,
0: no,
1: claro. Sí, bueno, de hecho,
0: claro, pasa eso.
1: De hecho, nosotros cambiamos el horario informativo y gente que te manda mensaje agradeciendo porque dice, si no los hubiera visto.

0: Ay, bueno, seguramente también.
1: En un rato lo vamos a hablar, pero ayer comentábamos, ¿te acordás que estaba, era, yo no me acuerdo si era Daro o Mauro que comentaba desde allá, que hay como una realidad paralela en Estados Unidos, que sí. Hay gente que ni corte.
0: Lo que pasa es que no es un deporte que ha entrado, sí. Sí, en Estados Unidos, pero no es de los deportes que nosotros estamos acostumbrados a pensar que son tan importantes allá.
2: Igual ha cambiado mucho lo que era 30 años.
3: Muchísimo.
2: Pasado. Bueno, ya de hecho la presencia...
3: ¿Cómo lo

0: con intensidad, pero la realidad es que no pasa nada, es un juego, es un deporte.
1: Igual sí, también hay que ver el equipo, las figuras, te diría más, hasta los dirigentes. O sea, también el fútbol hoy se maneja de otra manera muy distinta. Estos jugadores, capaz que es un tema generacional, ¿no? A ver qué pasa con las generaciones siguientes a la mía, pero también al jugar muchos afuera.

0: Candidata, sí. Uno de los favoritos, y no le pudieron ganar a Cabo Verde. Que ojo, no jugaron mal los muchachos de Cabo Verde. Tal vez había desinformación o un montón de cuestiones, pero bueno, a priori uno dice el candidato, uno de los candidatos a ganar el Mundial. Contra una selección que juega por primera vez en su historia mundial.
1: Lo tendría que bailar.
0: Tiene muy poquitos habitantes y yo qué sé. Bueno, la verdad que por lo menos ganar tendría que haber ganado.
2: Sí, los muchachos de Cabo Verde jugaban en función a lo que festejó el pueblo de Cabo Verde, la llegada al Mundial. Porque mirá que todos los días teníamos una imagen de Cabo Verde, sí, festejar.

0: y yo soy mejor porque soy de España, y empezás perdiendo con Cabo Verde, o empatando con Cabo Verde, se genera ahí como si fuera algo más grave de lo que en realidad.
1: Sí, y también el streaming, como vos decías, Alejo, me parece que también que habilita ese tipo también de enrosque con el tema,
2: por decirlo
1: de alguna manera, claro. Porque tal vez los periodistas deportivos tienen más licencias en el momento de ponerse a hablar en determinados términos con más vehemencia. El streaming te

0: Pero por ahora, el, es mucho, por el, ahora está mucho más leche, potenciado porque
1: bueno,
0: no
1: sé un oyente se de, pone a Gardel también.
2: Claro, exacto, ya también, porque este, claro. son claro, elementos ahora, culturales que fortalecen la identidad.
0: Hay un elemento más violento. Antes era un debate, una discusión.

0: Parece educado,
1: Y
0: serio,
1: de, la verdad que sí,
0: buena, buena
1: yo tuve
0: gente.
1: la chance de hablar con él en la pandemia. En ese momento trabajaba en
2: Mira.
1: un programa de deportes, y nada, estaba buscando a distintos, no había fútbol, no había nada, estaba buscando a distintos personajes que no fueran uruguayos para que nos contaran cómo estaban viviendo la pandemia sin deporte, sin fútbol, y uno de los que pude contactar fue el

0: competencia Fair Play.
1: Histórico, ¿eh?
2: Sí, bueno.
1: Nadie lo hubiera dicho. Si a vos te dicen de antemano esto. Además, que me llamó la atención, un juez que dejó jugar mucho, ¿no? Era muy

Bielsa, ¿no? El otro día cuando Josema estuvo en la conferencia también, que le hicieron dos o tres preguntas, y de repente que se olvidó de lo que le habían preguntado, dijo, ¿me podés repetir? Porque tengo TDAH, o sea, realmente me pierdo, o sea, repetime. A mí me parece tan saludable este trastorno de atención, ¿verdad? Mm. Me parece tan saludable el avisarle al otro, che, mirá que me tenés que repetir las cosas, no porque sea lerdo, no porque no te esté dando cortes, sino porque realmente tengo un tema que no me permite enfocar, o te estoy dando la respuesta y me distraje. Me

0: que blanquear, dijo todo lo que tenía que decir, se, creo que se dijo cosas de sí mismo muy duras, que capaz que hasta, no sé si las exageró o no, pero bueno, lo de la personalidad tóxica y eso, o
1: Y
0: sea,
1: bueno,
0: fue
1: quienes
0: muy,
1: te
0: muy,
1: dicen
0: muy,
1: por algo es el loco Bielsa, ¿no? Y quienes te dicen
0: fue
1: que...
0: muy duro, consigo mismo, entonces, porque de hecho no lo vimos nunca más. Con ese nivel de euforia.
2: Sí, pero aparte, fíjate que con Bielsa pasó algo, por lo menos extraño, que llega, lo seleccionan como entrenador y acá justamente había euforia por la llegada de un técnico
0: De ese
2: de ese
0: nivel.
2: nivel, de esa experiencia, de ese talento. Y aparte arrancamos con que Bielsa andaba en ómnibus, ¿no? Y
0: Se salía a
2: paseaba por
0: caminar
2: la
0: por la
2: ciudad en
0: Rambla.
2: ómnibus. Y ya era un casi, era el maestro Tavares en ese momento. Y después empezaron a pasar los partidos, las cuestiones de relacionamiento de él con la...

0: totalmente destruida. Y el hombre es un ser humano que con sus errores y defectos...
1: Con su carácter.
0: Con su carácter y, claro, y su mambo, calculo que tampoco le va a hacer gracia que una sociedad pase de quererlo a no quererlo, ¿no?
2: El tema es, el fútbol es así, o los deportes de hoy son
0: sí,
2: así.
0: Y él lo sabe, capaz que no le mueva un pelo, pero bueno, yo que...

0: Yo no sé nada.
1: Jaime.
2: Bueno, no importa. Juan Valls,
1: quedamos nosotros.
2: No, digo, ¿cómo es el? Bueno, o los de Peñarol también. ¿Cómo Diego Aguirre era Dios? Y hoy hablas con los hinchas y Diego Aguirre tiene que ir, debería haber seguido hace no sé cuánto. Y con Nacional, bueno, ¿cuántos técnicos pasaron por Nacional?
1: Pero influyen los resultados, influye también la actitud de los jugadores, porque también cuando salió todo que estaba un mal relacionamiento de los jugadores con el técnico, éramos todos para vamos a defender a los jugadores pobres, que

0: no es una cosa de loco. Yo
1: no,
0: la única vez que fui a ver un partido, no, un partido de fútbol entre cuadros uruguayos, lo que más me llamaba la atención era cómo fulanito pasaba de ser un crack, pero en 5 segundos a tildarlo de todo lo que te imagines. Sí. Es impresionante lo que pasa en las tribunas. Bueno,
1: es el fanatismo.
0: Sí, y otras cosas más también.

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0: Ir ahora.
1: Hay que mejorar pensando en el partido con Cabo Verde.
0: Bueno, yo creo que hoy el golero de Arabia hizo un gran partido. Creamos situaciones, pero bueno, hay que crear más y finalizar mejor quizás. Y nada, vamos a tratar de ganar contra Cabo Verde.
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3: Los uruguayos nacimos para ser hinchas. Somos hinchas de la Celeste, pero también hinchas de Enrique, que reabrió el almacén de la esquina. ¡Vamos, Enrique! Y de Mariana, que está por tres.

12.000 envíos frente a los más de 252.000 registrados en abril, que había marcado un récord histórico. La caída coincide con la entrada en vigencia del nuevo sistema, que mantiene las compras exoneradas de aranceles de importación, pero establece el pago de IVA para las operaciones realizadas en China, principalmente a través de las plataformas como Temu. Las modificaciones también elevaron el tope anual de compras desde $600 a $800, manteniendo un máximo de 3 operaciones por año. Desde la Cámara de Comercio, su vicepresidenta

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0: Fútbol.
1: Es la cuarta vez que me dijeron fútbol. ¿Música van a pasar?
2: Sí, música vamos a pasar.
1: ¿Qué música?
2: Rock, no sé ni cómo se llama. Rock uruguayo, rock argentino.
1: ¿Puedo? Sí, vení. Vení, acercate.

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1: Los uruguayos somos hinchas por naturaleza.

0: abiertos. Claro. Y es a las 9 o de la mañana, 10, por ese entorno. Pero dice que la lluvia que va a venir el viernes va a ser más en la tardecita. Eso es lo que pasa acá en Uruguay. Eso es lo que está pasando en Uruguay. Pero yo a esta altura estoy un poquito ya preocupada y atenta de lo que pasa en Miami. A ver cómo está la cosa por allá. Seguro con mucho calor. Así que me parece que está bueno para poder preguntárselo a Daro directamente. A Daro Neubühler, nuestro querido compañero que anda por allá. Darito, ¿cómo andas?
1: Sí.

0: diferente, pero tienen un amor por la camiseta argentina increíble. Uh-huh. Y acá pasa y más mezclado. Ayer había mexicanos, colombianos, ecuatorianos, nos cruzamos con gente también europeos, con el remero Uruguay.
1: Pero eso es una cuestión de simpatía o una cuestión de coleccionismo, por ejemplo. ¿Pudieron hablar con alguien?
0: Es una mezcla.
1: Ahí va.
0: Mirá, y te voy a sumar algo más. Es una mezcla de simpatía, coleccionismo.

0: Argentina, pues lo dice Cairo, pues estuvimos hablando antes, Darito, de los disturbios que hubo en Times Square con los argentinos.
1: Se dieron en Nueva York,
0: sí,
1: ¿no?
0: Argentinos y argelinos.
1: Exactamente. Que se habían peleado la semana pasada.
0: Y la foto, los videos andan dando vuelta por

0: viene solamente con un sobrecito de ketchup y uno de mayonesa, cuando va a un estadio, ¿con qué se encuentra a la hora de, no sé, de consumir algo adentro de un estadio ahí donde estás vos?
1: Vos sabés que, Cairo, es una mezcla rara, porque acá

0: horas. Perdón por el chivo.
1: No, por favor.
2: Bien mandado.
0: Estamos haciendo unas notitas en el FanFest porque hay mucho movimiento y la gente también se arriba a mirar los partidos acá en pantallas gigantes. Y bueno, vamos a pasar un rato acá y después también tenemos un par de notitas más. La verdad que hace mucho calor.
1: Sí, está tremendo por ahí.
0: En este momento...
1: ¿Cuánto hay?
0: A ver, 33 grados. 32 grados, 32 y algo.
1: Y no, bueno.

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1: Viste que por ahí mucha gente te lo cuenta.

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0: se acaba de caer una guitarra. Esa guitarra acaba de agarrar un poco de rock, como bien se... ¿Viste cuando se te cae la guitarra? Es como cuando se te cae la guitarra y vos sentís como una cosa que te viene desde la boca del estómago hasta la garganta, lo primero que decís es rock. No sé para qué, porque sí. Es como un consuelo. Sí. Es como un consuelo...
1: De tonto.
0: De tonto. Total. 38 minutos pasan de las 15 horas y les

0: El tributo puede llegar a permitirle a los artistas el poner una impronta personal también. A veces a uno le pasa que cuando escucha tanto una banda y ya se sabe los temas de memoria, no sé si les pasa a ustedes que a veces canta armonías y cosas arriba de una letra que ya sabe que el artista no grabó.
1: Total.
0: Y como decís, che, qué lástima que no lo grabó, lo voy a cantar yo.
1: Sí, ¿no? Obvio.
0: O un arreglo de guitarra.

a un poco a destruir. Y yo creo que ellos rompieron esa lógica. Ellos vinieron a construir algo nuevo sobre lo que había. Creo que es de las pocas bandas del género que lo logró hacer con un trabajo tan cuidado y tan perdurable.

0: eso,
1: sí,
0: ¿no?
1: Sí, ellos tenían un detalle a la hora de grabar y a la hora de componer en el estudio y todo que no la tenían las demás bandas de la época.
2: Y se nota un progreso, sí, además, ¿no? O sea, no es lo mismo el
1: y la influencia disco, ¿no?, de los Clash en las bandas en la segunda ola del punk de los 90, Green Day.
2: Rancid.
1: Es abiertamente fanáticos y lo han dicho públicamente de todo lo que les dio los Clash. Rancid, claro, porque venían de Operation Ivy, que era una banda de ska, que tenían los ojos puestos en la música que hacía.
2: Cuando hablamos de influencias como Madness, The Specials, todo eso. Todo

0: trata de abrirnos una ventana para ver algo y queremos saber enseguida de qué cuadro es, dónde nació.
1: Totalmente.
2: Estamos
1: arrimando agua al molino.
2: Nuestras generaciones, por más que no somos exactamente la misma generación, las nuestras se nos parecen, la de los tres, bastante. Creo que hay un tema de definirse por oposición.
0: Sí.
2: Y muchas veces uno necesita saber ese espejo en el cual se refleja a quién pertenece. Y muchas veces no pertenece a nada, pero nosotros necesitamos darle una forma para podernos ver en él. Eso es algo que nos limita mucho a veces en el análisis, porque

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2: 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Y con una tasa que rompe todo. 3,75. 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
1: Hasta una huerta se hizo.

0: Hizo toda la historia de cuadra,
1: qué calentura,
0: todo el
1: mundo. Qué calentura.
0: Sí, bueno, qué vamos calentura, arriba, vamos arriba. Bueno. ¿Se pasó bien?
2: Sí,
0: se pasó
2: sí,
0: bien.
2: Se sufrió, claro. Pero bueno.
0: Pero, ¿y qué es lo que va a buscar uno? Sufrir. Si vas a ver una película de terror, ¿qué querés? ¿Asustarte? Y bueno, esto es lo

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0: Que lo que pasa es que él cree en sí mismo.
1: ¿Cómo, cómo?
0: Claro.
2: No empieces con frases baratas.
1: ¿Autoayuda? No, hasta ahora.
0: Son baratas.
2: No, son baratas. ¿Sabés
0: lo que vale un libro de estos horribles de autoayuda? ¿Sabés cuánto cobro yo por un taller de esto?
1: Yo tengo un problema grande con, creo que ustedes también, con todas estas frases de autoayuda.
3: Que te gustan mucho y te motivan.
1: Las odio en realidad.
2: Sí.

0: ser feliz.
1: No se puede.
2: Hay una que es prima hermana de esa, que es elijo creer.
3: Elijo creer. Claro.
0: Esa buena.
1: Pero elige ser feliz. Eso no se puede elegir ser feliz. Uno es feliz o no es feliz.
2: Claro, igual elijo creer se ha convertido casi que en.

0: ¿Acaso no existe solo oportunidades de quedar en ridículo?
1: Ah, es buena esa, me gusta.
0: Si tú puedes imaginarlo, alguien con menos talento ya está ganando dinero con ello.
1: Claro, sí, ¿qué? Sí, eso siempre.
0: Estas son mis preferidas, ¿eh?
1: Sí, claro.
0: No te compares con los demás, compárate contigo mismo y ya verás por qué las comparaciones son odiosas.
1: Ah, mirá de dónde viene eso.
0: El universo tiene un plan para ti. No para

0: problema que tienen de los.
1: No, no, se, no se ríen.
2: Se ríen.
1: No, yo tengo uno, no sabes lo que me contó el tipo este, lo que sueña. No. Y ahí no, le cuento.
2: Con los padres de este hice tres casas afuera.
1: Sí, claro. No. Cambiaste el auto, José. No.
0: Este viene siempre con los mismos problemas, metí podrido ya. Hace dos años,
2: cada dos, tres sesiones metí el dedo ahí.
1: Para mí que está inventando.
0: Para dice, a mí, ¿no?, lo que me dijeron es que esas instancias de psicólogos entre ellos es como una forma también de hacer una catarsis.
2: Pero es que el psicólogo sé que no puede hacerlo.
0: ¿Qué cosa?
2: Pero hay muchas veces que debe sentir ganas de decir, y sí, la verdad es que sos un boludo.

0: haber pasado.
1: No tengo registro. Entonces ahora porque se, pero, que son plantas que hay que estar.
0: Pero hay partidos que hay como 11 grados. ¿A vos te parece que no hay que parar?
2: Pero pará, pasó la Copa Libertadores en esta antes de que se cortara por el Mundial. Este, había partidos
1: bajo lluvia.

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1: Hay que

ratificada en 2024. Recién en 2009 hubo acuerdo político para que existiera una ley y a la vez tiene modificaciones en 2024. Quizás podríamos empezar por contarle algo a la gente de lo que es esta

una regulación más sistemática de todo el tema, pero sí se innova en regular algo que antes era lícito bajo la contratación entre particulares, porque se trata de donaciones en definitiva, pero se vino a regular la financiación privada. Y eso es muy relevante, eso sí es un paso, un primer paso que se ha dado. Ahora vamos a ver que todavía hay algunas fisuras por ahí, pero que sí es muy importante. ¿Por qué? Porque la incidencia...

La más complicada de todas es un problema de origen ilícito de fondos. Esa ya, diría que es el escenario más terrible, directamente el de mayor oscuridad. Pero incluso fuera de esos casos, en el caso de donaciones particulares, privadas,

un problema, porque la democracia funciona sobre la base de la igualdad política entre los ciudadanos, ¿no? Que todos tenemos derecho a la participación política en sustancia idéntico. Por eso todos votamos

y que quienes han sido beneficiados por una financiación, cuando tengan que tomar una decisión, tomen especialmente en cuenta la opinión, la posición, los intereses, las preferencias del que puso dinero. Entonces, alguien con mucho dinero tiene un mayor peso en la toma de decisiones colectivas y eso repudia los fundamentos de la democracia, la autonomía moral de los individuos, que todos valemos lo mismo, y la igualdad política.

0: puso este dinero para financiar tal campaña, y ahora sale una decisión que es completamente beneficiosa para él.
1: Entonces, la famosa trazabilidad allí, ¿no?
0: Esa es clave.
1: De que yo dono a tu candidatura y después hay que ver si las políticas que se llevan

con este, bueno, este, para quien postule, tenga determinada cantidad de adhesiones, un dinero inicial para lanzar una candidatura, pero es más complicado. Generalmente tiende a favorecer a los partidos ya instalados porque las reglas se basan en su representación previa, en su porcentaje de votos en elecciones anteriores, generalmente para hacer un criterio que refleje también cuáles son las preferencias ciudadanas al hacer la distribución. Pero por otro lado, también hay

campaña, ¿no? Un comité de campaña para las candidaturas a presidente y vicepresidente, y hay comité de campaña por lista al Senado, por lista a Cámara de Representantes, etcétera, que son los que manejan un poco la recaudación y tienen el deber de llevar a cabo los registros correspondientes y guardar la documentación que respalde esas las aportaciones, que respalde también los gastos para, bueno, eventualmente después poder hacer un cotejo de lo declarado y lo que en la

eso por la ley 20.292, por primera vez establece que la Corte Electoral puede requerir el auxilio del Tribunal de Cuentas, que tiene personal formado, especializado en contabilidad. Creo que la ley debería decir debe, porque ¿por qué va a decidir la Corte por una mayoría especial, que es lo que establece de dos tercios, si envía una...

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0: controlar el dinero que ingresa a los partidos para las campañas.
1: Es así, pero bueno, hasta el momento no está previsto un control minuto a minuto, un control de tipo monitoreo, yo le diría. Yo creo que eso requeriría una modificación, sí.

0: si fue a la lista del candidato a presidente y vicepresidente, o fue a la lista del Senado, o fue a la lista de representantes, porque ese final es el titular de la donación y del dinero. ¿Y qué pasa cuando, bueno, después de rendir cuentas, resulta que hay un saldo favorable? ¿Qué sucede con ese dinero?
1: ¿A dónde va a parar?

0: regulen, pero creo que a la vista de la información que ha surgido y los eventos que han sido de notoriedad, sería bueno regularlo con mayor, uh-huh, con mayor claridad.
1: Doctor Diego Gamarra, muchas gracias por tu participación esta tarde en Palabras Cruzadas.
2: Hasta las 18.

0: de muchas cosas. Primero que nada, ¿cómo vienen con el Mundial? ¿Los viene enganchando? ¿Los viene llevando? Sí, también yo, hago partícipe a la gente.
1: Yo estoy mirando bastante.
0: Bien.
1: No ahora, por ejemplo, pero...
0: No, obviamente.
1: El fin de semana, que hubo un montón de partidos, los vi casi todos.
0: Por ejemplo, el juego Argentina.
1: Lo miro. Porque pasa que...

0: de hidratación.
1: No.
0: Pero si hay que ver algo positivo, digo, bueno, a ver qué les dice este técnico, a ver qué
2: me
0: indicaciones
2: encanta
0: da.
2: Eso, me encanta. Está,
0: a mí no me gusta la pausa de hidratación.
1: Yo preferiría que se siguiera jugando de corrido.
2: Claro. Está bien, a mí también, a cortar, pero si ya que cortan, prefiero escuchar cómo pasa en el básquetbol,
0: bueno,
2: pero, claro, que vayan a tanda.
0: Pero hay veces que termina siendo peor, porque a veces que ha pasado, no voy a nombrar a nadie, ¿verdad? Pero hay incluso hinchas que dicen,

0: del Ministerio de Salud Pública, no de Uruguay, del mundo, digo, decir, sí, también pero... de Uruguay, pero del mundo, y bueno, y las apuestas lo mismo, en el Uruguay, si no están reguladas, están prohibidas. Sí.
1: Bueno, y evidentemente esta pausa de hidratación, que ya directamente va al corte ya, porque ni siquiera te enfocas.

0: algunos partidos que codazo, típica jugada, codazo, empujón, que hace un poquito sentido. No es que estás haciendo tiempo. Entran un minuto a ponerte una curita para decir lo mínimo. Tenés que esperar un minuto afuera. Y el jugador afuera como loco tratando de entrar porque había... Ahora decimos un minuto, pero un minuto es bastante.
1: Es muchísimo.
0: Para quedar con un jugador menos contra un rival superior.
1: Claro. Totalmente. O con un rival igual.
0: Claro.
1: Un minuto es mucho tiempo.
0: Después, bueno, para los cambios también se tiene que hacer rápido. Hay 10 segundos para hacer los cambios.
1: Eso no está mal. 10
0: segundos para salir porque evidentemente ese era otro punto en el que se perdía muchísimo tiempo. Se perdía mucho. Y bueno, también estamos...

Claro, entonces, bueno, las pausas de hidratación parecen ser como más show. Otra cosa que también aplican las pausas de hidratación es que se habilitan, evidentemente, los lugares para ir a comprar comida. Uh-huh. Y es como en el básquetbol también, como en la NBA, como en todo. O sea, tenés unos minutos, ya 30 segundos, ya ves cuándo va a ser, un minuto antes ya te vas parando, ya vas yendo.

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0: ¿Sabes que
1: me pongo muy nerviosa?
0: Me pongo muy nerviosa.
1: Muy nerviosa. Pero yo le decía, demasiado. Pero mirá, hablábamos recién. Después me quedé viendo cualquier cosa de partido que había porque yo estaba sobregirada.
0: Totalmente.
1: ¿Y mirá qué?
0: Y para dormir me costó dormir. Pero en serio, estoy exagerando.
1: 6 menos cuarto.
2: No,
1: quiero
2: pasa.
1: Mandarme la parte. Claro. Pero a ver.
0: No.
1: No podía dormir.
0: No sé si a ustedes que están del otro lado les pasó lo mismo, pero no sé si era el debut de Uruguay, de todo lo que se habló.

0: supuesto que lazos gastronómicos increíbles. Y aunque no crean también, porque yo trato de hacer el ejercicio en mí, que me funciona, de no fijarme absolutamente todo ni en el ChatGPT, tratar de usar las neuronas, ¿no?
1: Qué lindo, claro, ejercicio ese.
0: Lindo, sano ejercicio, sí. Dijo Leluti del pensar. Bueno. Sano ejercicio. Claro, lo que pasa es que ¿por qué hago esto? Porque es muy fácil, si no.

0: hace secundario, uh-huh. o el tratar de enlazar cosas. Y claro, y si vos te pones a pensar que Cabo Verde en realidad fue colonia portuguesa, te vas para Brasil también.
1: Claro.
0: ¿No? Y

0: arroz eran fundamentales en los esclavos. Y también lo emparentás, el plato típico de Cabo Verde, que es como un gran guisado, pero es un gran guisado, y fíjense con qué particularidad.
1: A ver.
0: Y todo esto lo enrabo a donde vamos a terminar, que vamos a terminar en una moqueca bahiana.
1: Ajá.
0: Claro. Que es un gran guisado de peixe.

se mezcla procedente de Europa. Dos cosas procedentes de, en Cabo Verde, ¿tá? Que es el maíz y el frijol. Uh-huh. ¿Y con qué se mezcla? Con la trilogía europea, que es en realidad el vino, el trigo y el aceite de oliva. ¿Tá? Ahí tenemos como dos mundos mezclados que arrojan que esta cachupa.

Imagínense, 4.000 metros cuadrados. Sí. O sea, nada. Nada. Pero con esta riqueza, que esto me parecía interesante también, cuando se fusionan las culturas gastronómicas,

y no poder. ¿Por qué? Porque todos los restos, esto también es parte de leyenda, porque otros historiadores dicen que la feijoada en realidad fue como adaptándose a lo largo de

Música árabe, termina hablando de una escala gitana y termina con Piazzolla yendo a Nueva York y trayendo eso al Río de la Plata. Con la gastronomía, ¿por qué hice este paralelismo? Porque con la gastronomía pasa más o menos lo mismo. Uh-huh. Nosotros no podemos.

0: Claro.
1: El guarda era la persona que miraba. Que,
0: claro.
2: Ya ni quedan guardas acá. Acá
1: claro, ya ni quedan. Por eso, todas estas cosas son...
0: Un oyente dice que Pesto se está comiendo Senegal frente a Francia.
1: Sí, bueno. Pero iban 1-0 recién.
0: Ay, parece que hay más. No sé, cuenten los
2: oyentes.
0: Lo
2: que pasa es que está divino hablar con Marce porque abrimos puerta y nos vamos a viajar por el mundo. Hay alguien que te pide
0: a
2: acá.
0: A mí me encanta que los oyentes nos estén escuchando, aunque estén mirando.

0: Sí.
1: Que vos descubrías estas cosas o que las veías. Hoy por hoy están las redes sociales, están los programas de cocina y esto me parece que nos enriquece a todos. No estaríamos hablando. Vos ponés ahora, hagan la prueba, pongan en el teléfono cachorro.

0: traza lo mismo, chicos, la comida.
1: La comida. Y lo otro, en el final, esto llamó agradecimiento, hablamos, el viernes nos recibió Marce.
0: Ah, chicos, por favor.
1: Lo que comimos, aparte, es tan crack que el menú era parrilla.
2: Él y su esposa.
1: Claro, era parrilla, pero después nos regaló una sorpresa porque nos hizo pasta también en un momento.
0: Estaba rica la pasta.
1: Preguntale a María Emilia.
0: María Emilia.
1: Le mandamos un abrazo a María Emilia que está escuchando. María Emilia quedó, se llevó tupper y todo, María Emilia.
2: Sí, por supuesto. Me encanta tu mano, pero te digo que tu esposa...
0: ¿Comiste arroz con leche?
2: En las ensaladas.
1: ¿Para comiste?

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calles y no tengo vínculo ninguno con ella, afirmó la ministra. Lustenberg también sostuvo que el caso expuso problemas estructurales en los mecanismos de control del sistema de salud y cuestionó que la investigación se concentrara únicamente en Miralles. Señaló además que existen responsabilidades adicionales que no fueron analizadas y reclamó mayores herramientas para que los organismos de control puedan actuar de forma preventiva. La comparecencia

para monitorear los movimientos en el barrio y alertar sobre la presencia policial. Los operativos se desarrollan en una zona que en los últimos meses ha registrado varios enfrentamientos y ataques a tiros vinculados a disputas entre grupos delictivos.

huella dactilar de cada adherente. Según explicaron ministros del organismo a El Observador, la medida busca otorgar mayores garantías al proceso y equiparar los criterios con los que ya se aplican en los referéndums. Las adhesiones deberán incluir nombre y apellido, serie y número de la credencial, firma e impresión digital. Desde la Corte señalaron que la huella permite una verificación más precisa y evita dificultades derivadas de los cambios que pueden presentar las firmas con el

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Tenemos un accidente de tránsito en Luis Alberto de Herrera y Ayacucho con circulación cortada hacia el norte. Hay que extremar la precaución al circular por la zona. También en Colonia y Arenal Grande, en el centro de Montevideo, en Cordón, semáforos apagados a esta hora. Se pide

Hospital Pasteur, porque tenemos evidencia también de que son los dos centros hospitalarios donde reciben mayor afluencia de personas heridas por hechos de violencia. No significa que no podamos extenderlo. De hecho, el acuerdo marco indica que si hay una evaluación positiva, un buen desempeño y logramos reducir en estos casos nuevos hechos de violencia con los mismos intervinientes, vamos a irlo extendiendo a otros centros hospitalarios donde también llegan personas heridas, lesionadas por hechos de violencia. Bueno.

0: de Nansa, se va a coordinar con los vacunatorios, esto quiero ser clara, no sustituye la labor histórica y que nosotros reconocemos a diario que tienen las vacunadoras en nuestro país, se va a coordinar con el Programa Nacional de Vacunación y con la Comisión Honoraria para la Lucha Antituberculosis y Enfermedades Prevalentes, pero realmente hace que el Uruguay pueda tener un impacto mucho mayor.
1: 18 horas 35 minutos, otros temas. El ministro del Interior, Carlos Negro, anunció que en los próximos

o sea, a través del ministerio, sí. Por decreto, un decreto que va a salir en estos días, vamos a regular la comercialización y tenencia de las municiones. Regulando las legales, nosotros disminuimos las posibilidades del aumento de las ilegales, porque las armas ilegales...

0: nosotros disminuimos las posibilidades del aumento de las ilegales. Porque las armas ilegales y las municiones terminan siendo, en su gran mayoría, las que se le roban a las personas que tienen el arma legalmente.
1: ¿Y qué significa regular la venta de municiones, ministro? ¿Qué?
0: Bueno, reconocer los tipos de tenedores de municiones, los tipos de armas, o sea, no todas las municiones son para armas.
1: Claro.
0: La munición depende de armas, si es pistola, si es arma deportiva.

0: con números máximos de venta.
1: El ministro Carlos Negro va a concurrir este jueves a la Comisión de Seguridad del Parlamento, convocado por legisladores de la oposición, que solicitaron su comparecencia para conocer los fundamentos de los cambios recientes dispuestos en la conducción de la Policía Nacional y además abordar distintos aspectos vinculados a la seguridad pública. Consultado por las críticas de la oposición, el ministro cuestionó a quienes han definido a Uruguay como un Estado fallido y sostuvo que ese tipo de expresiones contribuyen a debilitar el Estado de Derecho.

0: Porque, ¿en qué sentido es peligroso? En que las organizaciones criminales lo que están esperando es eso. Están esperando que los sectores políticos y el sistema político entren en conflicto. Cuanto más escala el conflicto, más recoge el crimen organizado y más se siente cómodo en su accionar.
1: ¿Y no lo he conversado con la oposición a esto?
0: Muchísimas veces. Fuimos 8 veces, creo, al Parlamento. Vamos a ir esta semana de vuelta, va a ser la 9ª. Se lo vamos a explicar.

cuando está al frente del tema más grave que tiene la ciudadanía. No es que lo critique la oposición, lo critica la gente. Porque las encuestas dan 60% de preocupación. Es decir, es la gente la que preocupa. Los dirigentes de la oposición reflejan ese sentir, pero...

gasoil, que sigue siendo un precio que sigue todavía sin alcanzar, digamos, el precio de frontera. Entonces, lo que estamos diciendo es, vamos monitoreando, hay que darle a la ciudadanía una certidumbre que se está trabajando de manera mancomunada, siempre los equipos técnicos del Ministerio de Industria con el Ministerio de Economía y Finanzas. Y ahora, como tú bien decís, en base a toda la evidencia, ir viendo, siempre nos reunimos esta semana que viene, que es vamos viendo los informes de Urcea como regulador, vemos los informes de los equipos técnicos, tomaremos una decisión con el ministro Done en el sentido del informe que elevamos siempre a Presidencia cada fin de mes. Pero con el resguardo de todos los temas que les acabo de mencionar.

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y Cabo Verde 0-0, no le pudo hacer un gol. Fue gran figura el arquero de Cabo Verde. Fue gran figura también el arquero de Arabia Saudita en la jornada de ayer ante Uruguay. Se convirtieron en héroes. Y bueno, y está todo muy parejo, ¿no? Un punto para cada uno. Uruguay ya está en Playa del Carmen. Ayer se dio un vuelo charter desde Miami para volver a tierras mexicanas. Y en un ratito nada más, cercano a

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1: Internacionales.
2: El presidente Donald Trump asegura que el acuerdo de negociaciones de paz con Irán ya avanza hacia una segunda fase que será incluso mucho más fácil. Irán y Estados Unidos

Información Cultural pasa por la Dirección Nacional de Cultura, que abrió una nueva edición del Premio Nacional de Letras con novedades importantes para este 2026, con varios cambios que se actualizan en las bases sobre el uso de inteligencia artificial, que bueno, quienes participen, que siempre tienen muchísimos

0: Ispur y Damián Velázquez sobre su historia de vida en situación de calle y el trabajo con un grupo de personas para crear una cooperativa de vivienda.
1: Dos personas que han atravesado la vida y etapas de su vida, mejor dicho, en situación de calle. Y ahora, junto a otros más de 20 compañeros, tienen un nuevo horizonte, están trabajando.

0: feria para poder ayudar a mi mamá mientras mi papá estaba en Buenos Aires, después volver, criar a mis hermanos, estudiar, ser lo mejor alumna que pudiera.
1: ¿Hasta qué año
0: estudiaste?
1: Y aparte
0: ayudar en la casa, ¿no? Yo

0: aceptaba, no aceptaba la identidad mía como parte del país. Yo ya no formaba parte de este lugar. No tenía mis estudios acabados, terminé sexto de medicina en México, hice 4 años de facultad en la Universidad Interamericana de Panamá de Parachef. Tenía herramientas, pero el país no estaba preparado para mis herramientas y para mis formas.
1: ¿Y ahí cómo lo resolviste?
0: Entonces me enfermé, me fui, estuve internada en una clínica de salud mental, y ahí fue que conocí al padre de mis hijos, que también

0: y ahora logré poder cambiar la vida.
1: ¿Qué es de al lado del
0: sufrimiento? Transformarlo. Empecé como empiezan casi todos, en un asentamiento con una familia disfuncional, una madre que se prostituía, padrastro que nos golpeaban, me echaron a los 13 años a la calle. Y la realidad de casi todo persona que vive en un asentamiento bajo esas condiciones, el ejemplo que tiene es un traficante o robar.

0: Montevideo que tenemos hoy, donde la recorremos y vemos a decenas de personas que están en situación de calle.
1: Sí, centenares.
0: Sí.
2: Sí, igual gran parte de lo que soy hoy yo es gracias a la herramienta que me dio el Estado. Yo no tengo el pensamiento ese de que, bueno, de que está en la calle y estamos... O sea, sí, obviamente que hay falencia, pero la herramienta está.
0: Claro.
2: Yo decidí la boletera que me dan en un dispositivo que se llama Alero, utilizarla para estudiar. Y decidí que el lugar donde estaba, no verlo como un lugar de, ah, estoy acá.

0: Entonces, haber tanta carencia desde un lado y desde el otro lado de la moneda es que no podemos solucionar esta realidad.
1: Mencionabas muchas instituciones que ahora y siempre han estado trabajando para combatir este problema, esta crisis que atraviesa nuestro país, que va en aumento, lamentablemente hay que decirlo también. Pero estas mismas instituciones los están apoyando a ustedes.
0: Claro que sí.
1: Y quiero ir con esa noticia, quiero ir con estas dos historias, con las partes oscuras y con las otras. Se juntaron, coincidieron en ITEP y coincidieron con otras tantas otras personas que

0: esta cooperativa se puede formar 5, 6, 7 cooperativas, porque dentro de las cooperativas convencionales hay 25 cooperativas convencionales que están forjando el futuro para poder tener sus casas desde la parte obrera, desde la parte trabajadora.
1: Bueno, pero esta también tiene una característica especial.
0: Esta tiene la especialidad de que somos gente más, más sumergida que esa población. Entonces, así como lo hicimos nosotros, lo hace Cooperativa,

0: los temas, la temática que se va a plantear en la asamblea para no irnos y descoordinarnos de lo que de lo básico, que es apuntar a la personalidad jurídica, porque estamos en la etapa de forjar la personalidad jurídica y el cedulón o como la cédula de nacimiento de la cooperativa frente al Estado, frente a Fugo.
1: Y han tenido reuniones incluso con la ministra de Vivienda, con Tamara Paseiro.
0: No hemos de parte de la cooperativa de

0: mundo y la tercera por un intento de homicidio. 5 años y 4 meses me dieron. Y me fui antes porque ahí fue donde te hice hasta cuarto en el liceo.
1: Rebajaste la pena en por la estudio.
0: Sí.
1: ¿Qué opinión tenés cuando escuchás que hay...

0: hay algo importante de mi pensamiento, que lo que escapa de mis manos, yo no puedo hacer nada, ¿entendés? Entonces, ¿qué sí puedo hacer? ¿Qué sí puedo hacer? Es progresar en la vida con las herramientas que tengo y ser la mejor persona que pueda ser. Entonces, el día de mañana que ellos me necesiten, yo voy a estar bien parado y voy a poder brindarles la ayuda que ellos quieran o necesiten, porque son mis hijos y todos los pensamientos y todas las cosas y acciones que vengo haciendo hoy por hoy, ellos están atrás, siempre están dentro de esos planes.
1: Por eso, ¿has sido pensado en ellos? ¿Y vos, Catherine?
2: Y yo también.

0: Sí, yo quiero dar un mensaje antes de que nos retiremos. Primero agradecerte a vos y a todo el equipo. Y si hay alguien escuchando ahora, que no se rindan, que luchen por su sueño y que sí es posible. A veces las rejas las tenemos en la cabeza y el no puedo está siempre, pero sí, sí se puede.
1: Y yo quiero, vas a hacer el cierre que quieras, pero también te quiero preguntar algo que lo conversamos el otro día. ¿Qué le decís a la gente que está escuchando y todos los días sale a hacer el mandado, sale a trabajar como yo, como vos, como... Y se cruza y ve allí en la esquina misma persona con ese colchón, con esa caja,
2: en ese mismo lugar. Tengo una frase que abarca al político, que abarca levantando bloque todos los días, yendo a trabajar, cuidando a sus hijos, ahí haciendo de todo. Yo creo que en la vida no importa lo que hayamos hecho, tampoco importa lo que no hayamos hecho. Lo que realmente importa es cuánto nos queda.

0: Pero hay
1: siempre
0: futuro,
1: hay
0: hay
1: cosas
0: presente,
1: buenas.
0: hay todo. Y bueno, yo me parece que a la pregunta que vos hacías, no todos somos iguales, hay muchas personas que sí quieren salir adelante. Yo también estuve haciendo cola, fueron comedor, también estuve sentado en una vereda porque no tenía para entrar al refugio. Y jamás cometí un delito de hurto o hacia otra persona. No somos todos iguales. Y en ese momento que yo estaba afuera, sentado en la vereda, estaba esperando que abriera el refugio para poder ir al liceo. Entonces no todas las realidades son distintas y a veces no todos los ojos que juzgan ven a veces. Y no es...
1: Catherine Spur y Damián Velázquez, presidente.

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0: Tiempo.
1: No, por favor.
0: Fundación Manantiales es una fundación, creo que bastante conocida por todos, pero siempre es bueno contextualizar en qué momento nace, con qué cometidos, con qué objetivos.
1: Puesto que sí, es una fundación muy conocida en el Uruguay y también aquí en Argentina. Bueno, nace con el objetivo de trabajar con lo que es la problemática de las adicciones. Uh-huh.

trabajos de grupos, trabajos también donde la familia juega un papel fundamental. Por eso tenemos muchos trabajos de, tenemos grupos especializados de orientación familiar. Está la terapia individual, por supuesto, donde tienen sus espacios personales, y también están otras formas que hacen a lo terapéutico, que son las nivelación,

0: de las comportamentales, que son como los dos grandes núcleos de las adicciones, en ambos casos ha crecido. Y hoy en el Uruguay nos encontramos frente a un problema muy serio respecto al crecimiento de las adicciones. Obviamente, creo que lo vemos en las calles, lo vemos, lo padecemos en un Montevideo más inseguro, con problemáticas con cuidacoches, con personas en calle, y muchas, la gran mayoría de ellas, vinculadas a la droga, ¿no?
1: Uh-huh. ¿Cuál ha sido la evolución? ¿Hay una mayor facilidad en el acceso?

0: en cuanto a los factores sociales, qué ordenamiento, ¿no es cierto?, rige para tener esto que llamamos baja o alta percepción del riesgo, ¿no?
1: ¿Cuál es la, digamos, la sensación que tiene la persona cuando vuelve, digamos, a entender su realidad y lo que

0: un dolor de cabeza o cueste una pelea, es ayudarlos a salir del infierno de las adicciones, que es un camino solitario, muy triste y que te puede llevar a la morgue, a la cárcel o a un hospital. A otro lugar no te lleva.
1: Adrián de Lasta, muchas gracias y la vamos a seguir seguramente más adelante.
0: ¿Cómo no?
1: Que no pase.
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Este martes 16 de junio, este es el programa 4984 y como siempre estamos transmitiendo a través de Radio Sarandí, lo hacemos también hoy por FM en el 102.9 de su dial, por Radio Real de Colonia, llegamos a ustedes también desde la página web de Radio Sarandí, la dirección es www.sarandí69.com.

productos. Vamos a estar hablando de los datos de una nueva encuesta RIN de la Red de Información Nacional Ganadera del Instituto Plan Agropecuaria, a ver qué titulares dejó. Vamos a estar hablando con el ingeniero agrónomo Fabio Montosi de INIA, porque se viene una actividad este próximo jueves entre INIA y el Plan Agropecuario vinculado con la importancia de la recría. Bueno, que es un eslabón de la cadena.

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76%. En recrías, 6 de cada 10 productores están suplementando o las suplementarán en invierno. En ovinos, 7 de cada 10 productores tiene ovinos. El 90% de las majadas está en buen estado. Y finalmente, vinculado con garrapata y bichera, este reporte ejecutivo del plan agropecuario señala que los productores establecieron que la garrapata

0: vos que estás en las reuniones con nosotros los lunes, también es un es medio común ese comentario. Pero está, se está buscando, creo que, un equilibrio nuevo en lo que es el mercado del cordo, ¿no?
1: Santiago, buenas noches. Javier Pastoriza te saluda. ¿Cómo estás?
0: ¿Qué haces, Javier?
1: ¿Todo bien?
0: Todo bien.
1: Bien, bueno, lo que sí marcaron en alza fue nuevamente las cotizaciones en reposición para terneros y terneras, más allá de que

0: esos precios suben porque precisamente para tratar de conseguir oferta.
1: Y bueno, lo poco que aparece se vende, básicamente es por ahí. Son subas que tampoco son disparatadas, pero bueno, al momento de tener, yo creo que aparece con 1000 lanares y es como tener oro. Entonces, viene la puja de los precios, viene básicamente por ese lado.
2: Perfecto. Santiago Sánchez, integrante del escritorio Victorica y Asociados, muchísimas gracias por estos minutos.
1: Nos vemos, saludos.
0: Un abrazo.
1: Chau.

$415 prácticamente por tonelada fue la cotización. Bajó levemente el maíz en la posición julio, en las demás posiciones más lejanas subió. $163 por tonelada fue la cotización en la posición julio. El trigo diciembre subió casi $2 a $228.62 por tonelada. Sin embargo, en París la colza sigue cayendo.

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virtual a partir de la hora 18:30 a través de la página de YouTube de INEA, pero bueno, quien desee puede realizar preguntas que se podrán hacer allí en el marco de la actividad. Pero bueno, para hablar de la actividad puntualmente, pero también de lo conceptual, de lo que significa...

0: Ingeniero agrónomo Fabio Montos, investigador principal referente de INIA. ¿Qué tal, Fabio? Buenas noches, ¿cómo estás?
1: ¿Qué tal? Un saludo grande para ti, Javier, y el equipo, y a todos los oyentes.
0: Bien, bueno.

Dentro del equipo de Iña y de parte también del plan agropecuario, teníamos la inquietud de

respecto a la ganadería. La ganadería viene creciendo cuando uno lo ve en los indicadores productivos y tecnológicos, pero lo hace a un ritmo pausado, a la uruguaya, digamos, ¿no? Pero este contexto de precios, este contexto, digamos, no solo de precios, sino de mantenimiento de los precios, las buenas perspectivas hacia adelante,

una salida, ¿no? Pueden ir a un corral de encierro, como está pasando, o también ser un producto que puede ser comercializado, preñado para otros productores, o eventualmente también exportado.

0: mayor intensificación en la recría. ¿Vos confirmás eso? ¿Está pasando eso?
1: No sé si terminar, pero sí, estoy convencido que estamos en un momento de quiebre, tal vez que no lo habíamos visto en la historia de la ganadería uruguaya, ¿no? Uh-huh. En términos de

14, 15 meses, en Uruguay era muy raro. Me acuerdo que nosotros terminamos con esa línea de investigación hace prácticamente 7 u 8 años. Y bueno, esa es la ventaja de haber hecho las cosas antes de que ocurran, ¿no? Bueno, y hoy estamos viendo, yo, por ejemplo, estuvimos el año pasado...

atención al componente económico de esta propuesta. Entonces, vamos a armar trayectoria de construir distintos animales desde que arrancás al destete hasta el escenario de que lo querés colocar en otoño del año que viene, y cómo lo hacemos eso desde el punto de vista tecnológico.

0: colgada en YouTube, obviamente.
1: Exactamente, va a quedar colgada en YouTube y van a estar las presentaciones. Aquellos que nos quieran hacer ya preguntas específicas, ya lo pueden hacer. Ahí en la placa donde estamos promocionando, tanto en el plan agropecuario como en el INEA, pueden acceder a dos contactos donde pueden plantearnos preguntas que van a ser contempladas en el espacio de internet.

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